0: Es la una. 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

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Son las 3.

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0: Son las 5. 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
5: Muy buenos días, Fuerteventura. Lunes 11 de mayo, 6:30 de la mañana, aquí estamos. Programa Suena Bien con Pilar López, programa despertador de Radio Insular Fuerteventura, programa que te va a acompañar hasta las 9 de la mañana. Aquí venimos con la lista de éxitos con sus novedades, con las tres canciones del recuerdo, con la actualidad en diferentes formatos, con la agenda abierta, con nuestro estilo, nuestra actitud y nuestras ganas de compartir este inicio de semana. Una nueva semana de mayo que retomamos tras una actividad intensa este pasado fin de semana en la isla de Fuerteventura. Si quieres ir compartiendo con nosotros al final hacia dónde dirigiste tus pasos, hay gente que fue a artesanía, hay gente que fue al Paladea, hay gente que fue a fiestas populares, hay gente que fue ayer, que he visto en las imágenes, que estaba a tope a ver a los abandeños y Mesisai. Bueno, podemos ir comentando un poquito las cosas. Si fuiste a artesanía, si compraste, no. 628-929267. Aquí, señoras y señores, se empieza a madrugar con estilo.
4: Camino al trabajo, a la oficina, a llevar los niños al cole. Ahora es un buen momento para que escuches una de las canciones de tu vida. ¿Recuerdas?
5: Bob Marley nos dejaba un día como hoy, de 1981. Con su filosofía, con su ritmo, con su música, comenzamos este programa 1214.

0: primera canción del recuerdo de tres, las cuales te descubro dentro de una hora y dentro de dos.
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2: 6:39 de la mañana. Conozcamos cuáles son los titulares de portada para este lunes 11 de mayo. Desde la prensa de nuestras islas, periódico Canarias 7. Rumbo a casa con polémica. El operativo de desembarco continúa hoy a pesar de las protestas del gobierno canario. Las imágenes de un evacuado y un sanitario sin los equipos de protección cuestionan el protocolo. Francia anuncia que uno de los pasajeros presentó síntomas de contagio. Periódico La Provincia. El antivirus infecta la convivencia de Canarias con la Moncloa. Un pasajero con síntomas y otros con las mascarillas fuera y sacando foto al desembarcar. Periódico El Día. El antivirus fulmina las relaciones con Sánchez. En prensa nacional, periódico El País, un gran operativo desactiva la crisis del buque MV Ondius. La mayor parte del pasaje fue evacuada, entre ellos 14 españoles que ya están confinados en un hospital de Madrid. Moreno Bonilla acaricia la mayoría absoluta en Andalucía en una última encuesta antes de las elecciones andaluzas. El Barça gana la Liga ante su eterno rival. Periódico ABC, Sánchez se impone a Canarias y alarga un día la evacuación del buque del antivirus al permanecer aún a bordo 24 pasajeros. Y en un sondeo de Castred para ABC, Juanma Moreno roza la mayoría absoluta una semana de las elecciones. Periódico El Mundo, Moreno apunta a la absoluta mientras PSOE y Vox se atascan. Los 6 días de mensajes y bronca con el gobierno que irritaron a Clavijo. El gobierno rebaja 2 planes de vivienda con fondos de la Unión Europea usados para pensiones. Los docentes universitarios perderán poder frente a los alumnos. Periódico La Razón. Moreno mantiene la mayoría absoluta y Montero logra el resultado más bajo del PSOE. El PP obtendría los mismos 58 diputados y el PSOE cae a los 28, 2 menos que con Espadas. Un crucerista francés presenta síntomas de antivirus. Moncloa solo contempla la fusión de Indra con Escribano como opción. La sombra de Estados Unidos sobre Ceuta y Melilla. ¿Hasta dónde puede llegar la presión de Rabat? Desde eleconomista.es, la productividad por trabajador cae a su menor nivel en 3 años. España agranda la brecha hasta los 2,4 puntos con la media de la Unión Europea. Santander, BBVA y Unicaja aceleran en hipotecas. Las prejubilaciones bajan a su mínimo histórico en el primer trimestre del año. Renfe frena en Centro Europa por las incidencias en sus trenes. Sareb impulsa el desarrollo de 200.000 pisos antes de liquidarse. En lo deportivo, Diario Marca, Alirón sin rival, el Barcelona se proclama campeón de Liga en el Clásico. El equipo de Flick certifica el título en casa venciendo a un Madrid inferior. Fiesta azulgrana para celebrar la 29ª. Así concluimos el repaso a los titulares del día. A las en punto, primera edición del Boletín Informativo Insular.

temperatura y WhatsApp abierto para que tú y yo interactuemos en el 628-92-92-67. En el WhatsApp, la amiga Felipa, buenos días para todos, buena semana. A caminar un ratito, parece que el día está buenísimo. Como siempre, esa actitud ejemplar de Felipa. Un abrazo grande desde aquí, Felipa. Ya tú sabes. Este programa no está haciendo más que comenzar, ¿eh? Mi querido ser madrugador.

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6:54, estamos listos para cerrar el primer tramo del programa. Tenemos por delante dos horitas más. Vamos a llegar a las 7 con la música de Rosalía y una pausa. Entonces, primera edición del Boletín Informativo Insular.

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13: Tal y como leemos en el digital La Voz de Fuerteventura, la Asociación de Taxistas de Antigua ha estallado contra el ayuntamiento por lo que considera una actuación desigual, prolongada en el tiempo y que afecta a un servicio público esencial en el municipio con importante impacto en residentes y turistas. El colectivo mayoritario del taxi de Antigua, presidido por Juan Antonio Franquiz, recuerda que el conflicto tiene su origen en la decisión de la asociación de no utilizar la herramienta de gestión del servicio TaxiSync, un sistema innovador que la mayoría de los profesionales asociados por votación decidió no incorporar a la labor diaria. A partir de ese momento se creó una escisión que derivó en la constitución de una segunda entidad dirigida por el hasta entonces presidente Paco Vera, que comenzó a operar al margen de la asociación mayoritaria. Fue cuando dieron inicio los problemas, explica Franquiz, y a su juicio un posicionamiento claro del ayuntamiento a favor de la segunda entidad y en detrimento de la organización que preside. Ya en diciembre de 2024 la Asociación de Taxistas presentó por registro de entrada una solicitud de información al ayuntamiento para conocer por qué se permitía la presencia de cartelería de TaxiSí en marquesinas y paradas públicas vinculadas al servicio del taxi municipal. Sin respuesta por parte del consistorio y pasado año y medio, la asociación mayoritaria decidió colocar sus propios carteles informativos con teléfonos de contacto en los mismos espacios. Poco tiempo después, llegó la notificación de apertura de solicitud del escrito, siendo en esta ocasión ocasión cuando el ayuntamiento contestó requiriendo a la asociación que retirasen los carteles publicitarios, a lo que los asociados contestaron negando que fuera publicidad, defendiendo los carteles informativos. Sin contestación a la respuesta y ante el silencio mantenido durante todo este tiempo por parte del ayuntamiento, la asociación ha recurrido esta semana ante la Diputación del Común y lo ha hecho por segunda vez después de que con la primera en 2025 no se obtuvieran resultados. En la documentación que aporta expone la situación que viven los profesionales del taxi, pero también dan cuenta de cómo la competencia desleal de quienes impulsa Taxi Sí está afectando a los turistas y a los residentes. Una de las denuncias más graves se fundamenta en el envío de mensajes SMS a las personas que utilizan el servicio de taxi municipal, contactando a través del teléfono que siempre ha tenido la asociación mayoritaria. Unas 200 personas han participado en la movilización vecinal convocada este domingo por la asociación Pájara El Sur Despierta, que volvió a visibilizar en la calle malestar que existe entre vecinos de Costa Calma, una localidad que se reivindica como pueblo y no solo como destino turístico. En la marcha se leyó un manifiesto que puso el acento en que esta localidad, donde conviven unos 6.000 residentes y 15.000 turistas a diario, no pide privilegios, sino derechos. La protesta también señaló el deterioro del entorno urbano y del palmeral, que los vecinos quieren ver convertido en símbolo de orgullo y no de abandono. La reivindicación no se limitó a las infraestructuras. El manifiesto exigió educación cercana, sanidad digna, espacios culturales, calles seguras, iluminación, infraestructuras terminadas y barrios cuidados. Es la segunda movilización en apenas 6 meses. La Unión Vecinal El Sur Despierta movilizó a la ciudadanía el pasado mes de noviembre para reivindicar la solución a problemas enquistados desde hace décadas. La Consejería de Sanidad del Gobierno Canario ha solicitado al Ayuntamiento de Antigua la cesión de la parcela anexa al actual centro de salud del municipio. El objetivo, ampliar el inmueble para implantar un punto de atención continuada que preste urgencias las 24 horas, así como un área de radiología convencional. La petición es el paso administrativo decisivo de un proceso que el área de salud de Fuerteventura arrastra desde hace meses y que la oposición municipal y los propios vecinos reclaman desde hace años. La actuación parte del plan funcional aprobado en diciembre de 2025 por la Dirección General de Programas Asistenciales, que fija en 376 metros cuadrados construidos la superficie mínima necesaria para albergar el futuro PAC y el área radiológica anexa. Los informes técnicos concluyen que el edificio actual no dispone de capacidad física suficiente para integrar esos nuevos espacios. Una ampliación en altura, descartan los técnicos, obligaría a intervenir estructuralmente sobre todo el inmueble, lo que implicaría el cierre temporal del centro y el traslado de toda la actividad asistencial a otra ubicación durante las obras. Por ese motivo, la cesión de la parcela colindante por parte del ayuntamiento se plantea como la única alternativa viable. El centro de salud de Antigua cuenta en la actualidad con un área de urgencias de 76 metros cuadrados, donde se atienden urgencias sobrevenidas únicamente coincidiendo con el horario de funcionamiento del propio centro. Fuera de esa franja, los vecinos del municipio, más de 15.000 residentes registrados, deben desplazarse al Hospital General de Fuerteventura en Puerto del Rosario. Mientras se completan los trámites administrativos que dependen ahora del Pleno del Ayuntamiento de Antigua, el Área de Salud de Fuerteventura sostiene que continúa reforzando la asistencia sanitaria en el municipio mediante el incremento del personal médico, el aumento de la actividad asistencial y la ampliación de servicios de teledermatología y retinografía. La parlamentaria de Nueva Canarias, Bloque Canarista, Natalia Santana, defenderá en el Pleno del Parlamento de Canarias una iniciativa para incrementar las políticas públicas destinadas a reforzar la salud mental y el bienestar emocional de la juventud del archipiélago. La proposición no de ley propone un conjunto de medidas de prevención, acompañamiento y financiación estable para hacer frente a lo que la diputada describe como un desafío social de primer orden. Los datos que sustenta la iniciativa son contundentes. Según Santana, cerca del 60% de la juventud canaria ha sufrido problemas relacionados con la salud mental, una cifra que duplica los registros previos a la pandemia de la COVID-19, y más preocupante aún resulta que un 13% de los jóvenes reconoce haber tenido pensamientos suicidas. En este contexto, Canarias se sitúa entre las comunidades autónomas con mayor tasa de suicidios del Estado, con 12 fallecidos por cada 100.000 habitantes, una estadística que la diputada nacionalista considera inaceptable y urgente de abordar. La proposición no de ley expone una realidad que, en palabras de la propia Santana, ya no puede considerarse secundaria, sino un problema estructural que afecta directamente a la igualdad de oportunidades, la cohesión social y el futuro del archipiélago. La diputada alertó del aumento del acoso escolar, las autolesiones, la ideación suicida y las problemáticas derivadas del uso inadecuado de la tecnología y las redes sociales, a lo que se suman las adicciones comportamentales y compulsivas y la soledad no deseada que afecta de forma habitual a una parte importante de la población joven. Uno de los aspectos más críticos que señala la iniciativa es que muchos jóvenes no llegan a los recursos existentes o lo hacen demasiado tarde. La proposición no de ley insta al Gobierno canario a impulsar de manera inmediata y desde el área de juventud una herramienta específica de orientación, prevención y acompañamiento emocional con supervisión provisional especializada. La semana arranca con una previsión de cielo poco nuboso con intervalos de nubes altas en general, con algunos intervalos de nubes bajas a primeras horas y con nubosidad de evolución en el este por la tarde. La EME también nos dice que las temperaturas con pocos cambios, salvo ligero descenso de las máximas en la vertiente este, se moverán entre los 17 grados de mínima y los 23 de máxima. El viento sopla flojo de componente norte con predominio del régimen de brisas y en la mar predomina la mar rizada o marejadilla. Es así como llegamos a las 7 y 8 minutos. Finalizamos aquí Tiempo de Noticias.
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0: junto a Fonseca en este Antes que el tiempo se vaya, que nos lleva hasta las 7 y 13 minutos de este lunes.
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Oye, que esta semana nos metemos ya en esos días especiales que nos acercan al concierto del Kanka este viernes al Palacio de Formación y Congresos, que el pasado viernes ya tuvimos la charlita con él en el Tardeo. Vamos a recuperar esa charla para este programa del Club de Madrugadores, por si no pudiste escucharla, porque nos contó cosas súper interesantes. Eso será dentro de un ratito.

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0: Lo cierto es que la estrenábamos ya el viernes, que fue cuando llegó a nuestras vidas. Una canción de la que se habló en estos micrófonos, como es Cabrita Marinera, de Albert de Jarana. Pues ya está en circulación, ya ha empezado a sonar por todas partes, como Dios manda, a partir de su estreno el pasado viernes. E incluso hemos visto que ha sonado en la Feria de Jerez, que se ha llevado la canción para su tierra y ha estado sonando por allí. Y nos alegramos muchísimo de eso y nosotros, pues ya una vez presentada, la dejamos en nuestra lista. ¿Qué te parece la situación?
2: Hola, muy buenas, soy Albert de Jarana. Pasaba por aquí para daros un grandísimo abrazo a todos los oyentes de Radio Insular. Un fuertísimo saludo también para Pilar. Y nada, presentaros mi primer single, Cabrita Marinera, un tema que he hecho con mucho cariño hacia mi isla Fuerteventura. Espero que lo

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0: Dentro de nuestro momento agenda, que sepas que este 16 de mayo tenemos en el Auditorio de Puerto a Bian Díaz con un show patético que se llama, donde dice que va a hacer todo lo posible para que nos riamos de tal manera que tengamos que vernos con la necesidad de abandonar en mitad del espectáculo la función por si no queremos desfallecer por la falta de aire. Pues si va a ser así, las expectativas son mejores que buenas para ver a Bian Díaz este 16 de mayo en el Auditorio de Puerto del Rosario.
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Y si este viernes tenemos a El Canca por aquí, a la semana siguiente, el 22, tenemos a Javi Medina en el auditorio. Nos detendremos también en ese asunto con tranquilidad. Sí. Ahí teníamos a Hawaiano junto a Muerdo, dándole paso a Malú.

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Por cierto, que me estaba dando cuenta que si hoy es 11 de mayo, eso significa que a las 5 de esta tarde se abre el proceso para que podamos coger, reservar nuestra mesa para el gran baile de Taifas del 29, como siempre a través de la plataforma Ecoentradas. Así que a partir de las 5 todo el mundo pendiente. ¿Cuál cola para las entradas así de conciertos grandes? Pues para el baile de Taifas igual, porque luego las mesas desaparecen en un plis plas. Sobre todo si tienes claro que vas a ir, ¿vale? Porque luego cuando ves mesas vacías y tú querías una, te da como un poquillo de coraje. 7:55, cerramos hora.

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3: Tal y como leemos en el digital La Voz de Fuerteventura, la Asociación de Taxistas de Antigua ha estallado contra el ayuntamiento por lo que considera una actuación desigual, prolongada en el tiempo y que afecta a un servicio público esencial en el municipio, con importante impacto en residentes y turistas. El colectivo mayoritario del taxi de Antigua, presidido por Juan Antonio Franquiz, recuerda que el conflicto tiene su origen en la decisión de la asociación de no utilizar la herramienta de gestión del servicio TaxiSí, un sistema innovador que la mayoría de los profesionales asociados por votación decidió no incorporar a la labor diaria. A partir de ese momento se creó una escisión que derivó en la constitución de una segunda entidad dirigida por el hasta entonces presidente Paco Vera, que comenzó a operar al margen de la asociación mayoritaria. Fue cuando dieron inicio los problemas, explica Franquiz, y a su juicio un posicionamiento claro del ayuntamiento a favor de la segunda entidad y en detrimento de la organización que preside. Ya en diciembre de 2024, la Asociación de Taxistas presentó por registro de entrada una solicitud de información al Ayuntamiento de Antigua para conocer por qué se permitía la presencia de cartelería de TaxiSí en marquesinas y paradas públicas vinculadas al servicio del taxi municipal. Sin respuesta por parte del consistorio y pasado año y medio, la asociación mayoritaria decidió colocar sus propios carteles informativos con teléfonos de contacto en los mismos espacios. Poco tiempo después llegó la notificación de apertura de solicitud del escrito, siendo en esta ocasión cuando el ayuntamiento contestó requiriendo a la asociación que retirasen los carteles publicitarios, a lo que los asociados contestaron negando que fuera publicidad, defendiendo los carteles informativos. Sin contestación a la respuesta y ante el silencio mantenido durante todo este tiempo por parte del ayuntamiento, la asociación ha recurrido a la Diputación del Común y lo ha hecho por segunda vez después de que con la primera en 2025 no se obtuvieran resultados. En la documentación que aporta expone la situación que viven los profesionales del taxi, pero también dan cuenta de cómo la competencia desleal de quienes impulsan TaxiSí está afectando a los turistas y también a los residentes. Unas 200 personas han participado en la movilización vecinal convocada este domingo por la Asociación Pájara El Sur Despierta, que volvió a visibilizar en la calle el malestar que existe entre vecinos de Costa Calma, una localidad que se reivindica como pueblo y no solo como destino turístico. En la marcha se leyó un manifiesto que puso el acento en que esta localidad, donde conviven unos 6.000 residentes y 15.000 turistas a diario, no pide privilegios sino derechos. La protesta también señaló el deterioro del entorno urbano y del palmeral que los vecinos quieren ver convertido en símbolo de orgullo y no de abandono. La reivindicación no se limitó a las infraestructuras. El manifiesto exigió educación cercana, sanidad digna, espacios culturales, calles seguras, iluminación, infraestructuras terminadas y barrios cuidados. Es la segunda movilización en apenas 6 meses. La Unión Vecinal El Sur Despierta movilizó a la ciudadanía el pasado mes de noviembre para reivindicar la solución a problemas enquistados desde hace décadas. La Consejería de Sanidad del Gobierno de Canarias ha solicitado al Ayuntamiento de Antigua la cesión de la parcela anexa al actual centro de salud del municipio. El objetivo, ampliar el inmueble para implantar un punto de atención continuada que preste urgencias las 24 horas, así como un área de radiología convencional. La petición es el paso administrativo decisivo de un proceso que el área de salud de Fuerteventura arrastra desde hace meses y que la oposición municipal y los propios vecinos reclaman desde hace años. La actuación parte del plan funcional aprobado en diciembre de 2025 por la Dirección General de Programas Asistenciales, que fija en 376 metros cuadrados construidos la superficie mínima necesaria para albergar el futuro PAC y el área radiológica anexa. Los informes técnicos concluyen que el edificio actual no dispone de capacidad física suficiente para integrar esos nuevos espacios. Una ampliación en altura, descartan los técnicos, obligaría a intervenir estructuralmente sobre todo el inmueble, lo que implica implicaría el cierre temporal del centro y el traslado de toda la actividad asistencial a otra ubicación durante las obras. Por ese motivo, la cesión de la parcela colindante por parte del ayuntamiento se plantea como la única alternativa viable. El centro de salud de Antigua cuenta en la actualidad con un área de urgencias de 76 metros cuadrados, donde se atienden urgencias sobrevenidas únicamente coincidiendo con el horario de funcionamiento del propio centro. Fuera de esa franja, los vecinos del municipio, más de 15.000 residentes registrados, deben desplazarse al Hospital General de Fuerteventura en Puerto del Rosario. Mientras, se completan los trámites administrativos que dependen ahora del Pleno del Ayuntamiento de Antigua, el área de salud de Fuerteventura sostiene que continúa reforzando la asistencia sanitaria en el municipio mediante el incremento de personal médico, el aumento de la actividad asistencial y la ampliación de servicios de teledermatología y retinografía. La parlamentaria de Nueva Canarias, Bloque Canarista, Natalia Santana, defenderá en el Pleno del Parlamento Regional una iniciativa para incrementar las políticas públicas destinadas a reforzar la salud mental y el bienestar emocional de la juventud del archipiélago. La proposición no de ley propone un conjunto de medidas de prevención, acompañamiento y financiación estable para hacer frente a lo que la diputada describe como un desafío social de primer orden. Los datos que sustenta la iniciativa son contundentes. Según Santana, cerca del 60% de la juventud canaria ha sufrido problemas relacionados con la salud mental, una cifra que duplica los registros previos a la pandemia de la COVID-19. Más preocupante aún resulta que un 13% de los jóvenes reconoce haber tenido pensamientos suicidas. En este contexto, Canarias se sitúa entre las comunidades autónomas con mayor tasa de suicidios del Estado, con 12 fallecidos por cada 100.000 habitantes, una estadística que la diputada nacionalista considera inaceptable y urgente de abordar. La proposición no de ley expone una realidad que, en palabras de la propia Santana, ya no puede considerarse secundaria, sino un problema estructural que afecta directamente a la igualdad de oportunidades, la cohesión social y el futuro del archipiélago. La diputada alertó del aumento del acoso escolar, las autolesiones, la ideación suicida y las problemáticas derivadas del uso inadecuado de la tecnología y las redes sociales, a los que se suman las adicciones comportamentales y compulsivas y la soledad no deseada que afecta de forma habitual a una parte importante de la población joven. La proposición no de ley insta al Gobierno de Canarias a impulsar de manera inmediata y desde el área de juventud una herramienta específica de orientación, prevención y acompañamiento emocional con supervisión profesional especializada complementaria a los recursos ya existentes. Asimismo, la iniciativa reclama financiación estable para los cabildos insulares con el objetivo de desarrollar programas de prevención y acompañamiento en todas las islas, incorporando medidas de alfabetización emocional, uso responsable de la tecnología y creación de espacios seguros tanto presenciales como digitales. La semana arranca con una previsión de cielo poco nuboso con intervalos de nubes altas en general, con algunos intervalos de nubes bajas a primeras horas y con nubosidad de evolución en el este por la tarde. La EMET también nos dice que las temperaturas con pocos cambios, salvo ligero descenso de las máximas en la vertiente este, se moverán entre los 17 grados de mínima y los 23 de máxima. El viento sopla flojo de componente norte con predominio del régimen de brisas y en la mar predomina la mar rizada o marejadilla. Es así como hemos alcanzado las 8 y 8 minutos. Finalizamos Tiempo de Noticias.
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0: 8 y 13 minutos, ahí teníamos a La Plazuela con Si lo callo muero. Y así continuamos dándote los buenos días.
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0: Venga, vamos por una novedad.
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0: Arde Bogotá presenta Instrucciones, una canción que estarán tocando muy probablemente el día 1 de agosto en su único concierto en España, que será en Tenerife.

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preguntaban en el WhatsApp que había contado de lo de las mesas del baile de Taifas. Pues que hoy, 11 de mayo, a las 5 de la tarde, se abre el plazo a través de cuentradas.com. Es en ese punto donde podrás hacer cola para reservar tu mesa. Sabes que dejarás una fianza de 10 euros y una vez que pasen con el QR como que tú estás asistiendo a tu mesa, pues te lo devuelven todo, ¿vale? Venga, 8 y 19 minutos. Hoy teníamos a Bruno Mars con Risk It All. Hay una versión por ahí en castellano que, bueno, no sé. En fin, ¿has escuchado ya la versión que se ha marcado David Bisbal de Morir así es morir de amor? ¿Que no? Yo te la puedo.

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0: ¡Vamos!
1: ¿Qué saborcito más interesante nos deja Nicky Jam con este comenzar de nuevo a ritmo de salsa que nos ha ubicado en las 8:26 de este lunes 11 de mayo, que continúa desde Radio Solar Fuerteventura poniéndote un poquito las pilas para este inicio de semana, para este inicio de día, que para muchos es temprano, aunque nosotros llevemos ya un recorrido importante desde las 6:30 de la mañana.
2: Hola, hola, hola, soy Eram Silva y quiero mandar un saludo muy especial para todos los oyentes de Radio Insular Fuerteventura y un abrazo enorme con todo mi cariño para Pilar López. No cambies nunca, mi niña.

Que sepas que Airam Silva ha publicado en sus redes que ya mismo viene tema nuevo. Hay que estar aquí muy pendiente de todo, de sus redes, también de Radio Insular. O sea, que nosotros lo ponemos todo. Me tienen los artistas de Fuerteventura muy ocupada, ¿eh? Porque no paran de publicar cosas y me encanta que todos quieran venir y... Me tienen activa, sí señor. Y nunca mejor dicho. Oye, 8:29, en unos minutitos entrevista con el Kanka, ¿vale? Y así se termina de madrugar con este...

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9: Camino al trabajo, a la oficina, a llevar los niños al cole. Ahora es un buen momento para que escuches una de las canciones de tu vida. ¿Recuerdas?
8: Lo que más sonaba una semana como esta, pero del año 2003, en todas las emisoras, era este bonito de Jarabe de Palo.
10: Bonito.

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1: Bueno, pues no tengo al otro lado del teléfono al hombre que va a estar actuando el 15 de mayo en Fuerteventura, al hombre del que es más que seguro haya tarareado alguna vez una canción, a un malagueño malagueñísimo que nos trae su gira La Calma y que, como él dice, es un hacedor de canciones, a lo que yo añado que es un provocador de sentimientos, porque lo mismo nos da un pellizquito al corazón que nos hace pensar con su crítica o ironía, o nos traslada al buen rollismo de la vida. Pues lo tengo al otro lado. Juan Gómez, el Canca, muy buenas.
2: Hola, ¿qué tal? ¿Cómo estás?
1: Oye, que yo sé que no es culpa tuya, pero es que son 20 años de carrera y tú no habías venido, nos vas a tener que compensar,
2: Bueno, esperemos que esta sea la primera de muchas. Yo tengo mucha ilusión, la verdad, por Qatar, lo de la tierra.
1: Bueno, yo no sé si tienes algún amigo artista canario que te haya dicho algo de Fuerteventura.
2: Afortunadamente sí, me han comentado cositas y he de decir que todo el mundo me ha hablado muy bien.
1: Vale, bien, pues sí, espero que sea así y se cumpla. Un recorrido largo, ¿cómo te llamo? ¿Juan o Canca? ¿Cómo te...
2: Como tú, vamos, como si me llama Loreta, vamos, si mientras que me llame con cariño está todo bien.
1: Ah, entonces no tenemos problema. Te decía que es un recorrido largo en el que supongo que habrás vivido de todo, ¿no?
2: Sí, la verdad que sí. Cosas buenas y cosas malas también, ¿no? Porque yo lo digo mucho que por suerte, por desgracia, yo no me he saltado ningún escalón, ¿no? En esta profesión hay otros, conozco a otros compañeros, pues yo qué sé, que han pasado, que han crecido quizá un poco más rápido, lo que sea. Lo mío ha sido bastante pico y pala, la verdad. Y he cantado pues para 10 personas, para 20, para 30, para 40, de ahí de 10 en 10, digamos, ¿no? Y entonces, bueno, pues en toda esa aventurilla, creo que sobre todo al principio, realmente. Mira que ahora me recorro el mundo y antes no, ¿no? Pero cuando estás sin medios y te quedas un poco donde puedes y todo eso, al final sí que creo que pasan cosas más raras, ¿no? Y quizá más divertidas, ¿no?
1: Pero bueno, eso quizá también te hace crecer como artista. Fíjate que el otro día escuchaba unas declaraciones de Bunbury en el que hablaba precisamente de ese recorrido, ¿no? Que quizás los artistas, no todos, sino que muchos artistas de hoy en día, pues empiezan como del revés, como que les falta esa calle, ¿no? Ese contacto con el público previo, y empiezan como grabando una canción, de repente tiene éxito, de repente se empieza a reproducir por todas partes, y eso genera un concierto que de buenas ya te encuentras con 40.000 personas y no han tenido pues lo que es un montaje de un concierto, hacerlo tú solo primero porque no tienes quien te acompañe, luego un concierto de 10, de 20, como que se ha dado un poco la vuelta, ¿no? Y me parecía muy acertado ese comentario.
2: Sí, yo creo que sí, o sea, habrá que... Es difícil compararlo, ¿no? No, quiero yo caer en... Ah, como éramos antes, era molábamos.
1: No, que era mejor, sino que le da esa sensación, claro.
2: Sí, o sea, yo lo entiendo perfectamente y lo suscribo, pero bueno, me imagino que los chavales de ahora pues tienen otra movida, ¿no? Pues tienen que ver cómo se posicionan en redes, ¿no? O sea, yo creo que ahora mismo no nace un artista, un músico, ¿no? Sin tener al tema del internet muy presente, ¿no? Que en realidad, en mi caso, casi desde el principio, pues tuve que ir aprendiendo, como yo me acuerdo del MySpace, ¿sabes?
1: Madre mía, MySpace. Sí.
2: Claro, pero bueno, ya estaban ahí las redes sociales, sí. Ya rápidamente desde que empecé, pero bueno, sí que creo que era mucho más frecuente que se diera una carrera como la mía, un poco más curtida en los garitos, ¿no? Y curtida en la carretera. Sí. Bueno, hay cosas que se aprenden ahí que obviamente en internet no te deja el culo, eso sí que es verdad, ¿no? O sea, no arriesgas un poco tu salud física, no te desplazas a un sitio para que no venga nadie y no cantar. Eso a mí me ha pasado, por ejemplo, ¿no? Yeah. Y sí que hay un aprendizaje que a lo mejor ahora pues se da menos, ahora se darán pues otros, ¿no?
1: Exactamente. En tu caso, Canca, ¿cuándo empieza, digamos, a hacerse la historia tan grande hasta el punto de que, bueno, a muchísimas ciudades de las que vas, muchas, vas con todo vendido? No sé cómo, en qué momento de la evolución, ¿o ha sido todo muy más progresivo o de repente notaste un punto de inflexión?
2: No, ha sido todo súper progresivo. O sea, yo todavía, o sea, yo no recuerdo nunca ningún cambio extraordinario. Han habido cosas, o sea, joder, al final, yo es que tengo 7 discos ya, ¿sabes? Pues bueno, cada disco ha sido un empujoncito. Yo sí que he notado que afortunadamente, pues, los discos nuevos, todavía este último, ¿no? Que acabo de publicar, como que a la gente le engancha, le sigue enganchando lo nuevo y se va sumando más gente al carro y todo lo que... pues cada pequeña entrevistita como esta tuya, ¿no? Cada aparición en la tele, por ejemplo, que ha sido muy poquitas veces en mi caso, ¿no? No he jugado yo a ser muy mediático, ni mucho menos, ¿no? Y cosas que han pasado de forma orgánica también, ¿no? Pues cada pequeña cosita de esa ha ido haciendo que cada vez vaya la cosa a más. Pero yo no he notado nunca en mi carrera, nunca jamás un cambio extraordinario de 0 a 100, de un día para el otro o de un mes para el otro. Eso jamás me ha pasado a mí. Y te lo digo con alegría, ¿eh? Porque creo que me parece que los cimientos se ponen más fuertes, ¿no? Si se va haciendo de a poquito, ¿no?
1: Y llegar hasta aquí, porque al final estamos hablando de, pues eso, de 20 años ya. ¿Cuánto puede haber aquí de, pues, constancia barra cabezonería barra suerte?
2: Yo creo que más cabezonería que otra cosa. Yo creo que sin cabezonería sería imposible prácticamente que ningún músico llegara no te digo ya al gran éxito ni al gran público ni nada, sino a tener un proyecto sostenible, ¿no? Porque es que esta profesión es muy jodida, ¿no? Es muy complicado entre toda la oferta musical que hay, ¿no? Hablando de la música en concreto, me imagino que pasa parecido con otros artes, ¿no? Pero en la música en concreto, con toda la oferta musical que hay, de distintos estilos, etcétera, conseguir que la gente te conozca y que vaya y que compre una entrada para un concierto, es que es un acto casi heroico, ¿no? Y es verdad. Y al principio, por lo menos eso, por lo menos en las carreras tan de a poquito como la mía, tú tienes que encontrarte con eso, ¿no? Con ir a tocar a Las Palmas, ¿no? O a Fuerteventura, donde sea, y que han venido 5 tíos, ¿no? Y dices, bueno, pues me vuelvo con menos dinero del que fui, ¿no? Y decir, pero aún así voy a volver, porque soy cabezón. Es que si no eres cabezón, creo que a la primera o a la segunda que te encuentres con un fracaso de este estilo, pues abandonarías, ¿no? Y si sigues es porque eres cabezón y no has abandonado, ¿no?
1: Hablemos de la calma, Canca, porque, claro, bueno, esa calma tan necesaria y que parece que hoy en día pues la tenemos un pelín olvidada.
2: Sí, yo creo que sí, la verdad, me parece que yo no soy nada conspiranoico, no creo que haya poderes organizando pues este mundo de mierda en el que estamos viviendo. Yo creo que se ha ido dando de forma gradual y con una serie de inercias que no han podido ser de otra manera, pero me parece que estamos en un mundo muy incómodo, ¿no? Estamos en un mundo un poco inhumano, ¿no? Y a mí no me extraña, por ejemplo, que haya tantos casos de ansiedad, de depresión, incluso de suicidio entre la gente joven, y lo digo con una pena tremenda, ¿no? Yo tengo sobrinos, tengo una hijastra, y yo quisiera que crecieran lo más felices posibles, por supuesto, ¿no? Y si bien hemos mejorado en muchos aspectos, ¿no?, en como sociedad y todo eso, yo sí que creo que la forma de la comunicación y de la información y de todo eso, el tema de las pantallas, de cómo se relacionan ahora la gente y tal, ¿no? Y nosotros, ¿no? Los más pequeños solo han nacido con eso, pero nosotros también estamos en eso, ¿no? Yo creo que es un poco inhumano y es lo que hace que estemos tan nerviosos, ¿no? Toda esta crispación, toda esta polarización, toda esta posverdad y todo, ¿no? O sea, es realmente difícil encontrar la calma en los tiempos que corren, ¿no?
1: En lo más puramente musical, en este séptimo disco, Juan, la fusión y tú, vos sois un todo, nuevamente.
2: Sí, pero totalmente, pero fíjate que yo no he pretendido nunca ni pretendo hacer fusión, ¿no? Cosa que por supuesto me parece loable, ¿no? Y quien diga, mira, pues yo creo que, o sea, voy a hacer algo que tenga algo de flamenco, pero lo voy a llevar a un sitio. Rosalía, por ejemplo, es un claro, sí, es un ejemplo claro, ¿no? Una tía que dice que hace deliberadamente, rompe con los estilos, mezcla los estilos, fuerza los estilos, ¿no? En mi caso no es para nada así. Yo lo que pasa es que he escuchado y escucho muchísima música, me considero, de hecho, bastante melómano, sobre todo en el campo de la canción, ¿no? Pero bueno, escucho de todo, pero sobre todo en el campo de la canción, escucho muchísimas canciones y me gustan muchos estilos. Pero cuando tengo cierta versatilidad y cierta poca vergüenza también, entonces cuando quiero cuando quiero contar una idea me refiero a una idea poética y musical.
1: Claro,
2: también,
1: son recursos, ¿no?, que tú tienes ahí interiorizados de forma natural.
2: Efectivamente. Claro. Yo no, a mí no me raya jugar con un estilo ni jugar con otro. Por supuesto, hay algunos que me resultan más cómodos que otros, pero yo simplemente quiero hacer canciones. Yo quiero hacer canciones lo más bellas posibles y que digan lo que quiero decir lo mejor posible, ¿no? Y para eso, pues ya te digo, no me preocupa mucho el tema de los estilos. Voy jugando con lo que me va apeteciendo según el momento, ¿no?
1: Claro, yo es que me pongo a escuchar el disco y, pues bueno, esto es, te digo, también muy personal, porque es a lo que a mí me suena, te digo, porque a lo mejor luego lo escucha a otro y le suena a otra cosa, que eso es lo maravilloso también de la música, o de cuando uno ve un cuadro y lo interpreta como quiera. Pero fíjate, por ejemplo, en La Apuesta, que es quizá una de mis favoritas, yo le veo ahí ese toquecito así como un poquito que me lleva hasta la bossa nova.
2: Sí,
1: en Los Compadres, pues ese paso doble más carnavalero, ¿no? Bueno, una rumpita, por supuesto, en Los Pasitos Benditos. Y también, oye, el pop también está ahí. O sea, pero eso, bueno, esa es mi medio review, te digo, que hasta donde me lleva a mí. Y lo has hecho así sin querer.
2: Claro, pero vamos, y además me parece muy acertado, o sea, sí, pero además que, pero para mí, fíjate, yo, La Apuesta, para mí La Apuesta en su concepción era una especie de rumbita suave, ¿no?
1: Uh-huh.
2: Una especie de rumbita suave. Es verdad que alguna vueltecita armónica y melódica puede recordar al folclore brasileño, ¿no? Pero en realidad creo que esa canción adquiere más esa estética en el local, ¿no? O sea, con los músicos, ¿no? Que de repente se nos ocurre cómo acompañar eso con una percusión y hay unas guitarritas ahí agudas que pueden recordar eso un poquito a la bossa nova o a la samba, ¿no?
1: Uh-huh.
2: Y de repente la canción se lleva más hacia un lado o hacia el otro, ¿no? Pero yo cuando la estoy componiendo estoy queriendo hacer una canción y ya está, ¿no? Y por supuesto he escuchado muchísima música brasileña y también he escuchado mucho flamenco, obviamente, entonces pues la rumbita está ahí, Brasil está ahí, el carnaval, por supuesto, que soy, como ya lo he dicho un montón de veces, un gran aficionado, ¿no? Uh-huh. Y el pop, bueno, yo creo que es imposible ahora mismo vivir en este mundo sin escuchar algo de pop, ¿no? Pero yo siempre que la canción sea bonita, la verdad es que el estilo me da igual, ¿no?
1: Claro, sí.
2: Y voy un poco a eso. Y después lo que te digo, ¿no? En el estudio, a lo mejor si yo canto todos los temas, se pueden quizás parecer más, ¿no? Pero cuando tomamos decisiones estéticas en el estudio o en el local de ensayo, pues también la canción de repente adquiere otro traje, ¿no? Y otra personalidad.
1: Que eso es maravilloso. La pregunta obligada, porque aquí en estos casos es que la tengo que hacer sí o sí, porque es que si no sería como absurdo. Porque cuando un artista llega de norma general aquí, salvo que sea algo muy concreto, es porque está en medio de una gira. Y yo tengo que preguntarte hasta dónde y hasta cuándo te lleva la calma.
2: Pues mira, en realidad yo tengo una fecha de fin de gira, pero bueno, que no va a ser no va a ser un punto final ni mucho menos. Yo creo que en el 2028 seguiré haciendo cosas, pero esta gira en concreto, que va a ser una gira completa con banda, llega hasta noviembre de 2027, que hacemos el Wisin, o el actual Movistar Arena, el Palacio de Deporte aquí en Madrid, y ese en principio sería la fecha oficial de fin de gira, pero ya te digo, yo creo que en el 28 pues seguiremos haciendo cositas, quizás cositas un poco diferentes, ¿no? A lo mejor algo acústico y tal, pero esta gira va a llegar hasta ahí, ¿no? Hasta el Movistar Arena el año que viene.
1: Claro, es que artistas como tú, ya me he encontrado a más de uno así, como voy a decir nuestra generación, ¿vale? que aunque estén creando cositas nuevas, porque yo creo que al final vuestras cabezas no paran nunca, aunque estéis creando cositas nuevas, también es verdad que es que sois carne de escenario y lo necesitáis, ¿no? Y como que aunque sean proyectos un poquito más pequeños, como que os apetece seguir estando ahí, ¿no?
2: Sí, a ver, a mí me gusta todo en cierta medida, con cierto equilibrio, digamos, ¿no?
1: Uh-huh.
2: Yo he de reconocer que me gusta mucho el escenario, pero he de reconocer que donde me siento más útil y donde me siento mejor y donde mi sensación de creatividad es mayor y todo eso es en la composición, ¿no? Pues cuando estoy en casa inventándome una canción, ¿no? Que no sé, cuando crear algo ahí desde donde no hay nada, ¿no? Que se me ocurra, eso es maravilloso, la verdad. Eso a mí me resulta extremadamente emocionante todavía a día de hoy con todas las canciones que llevo compuestas. Todavía me pasa que termino una, me dan ataques de risa, me pongo a llorar, es muy emocionante para mí. Y el escenario conlleva algunas cosas no tan atractivas como tener que estar viajando tanto y los nervios, ¿no? Hay más nervios y todo eso. Pero bueno, a mí sí que me gusta mucho me gusta mucho cantar en general. O sea, yo, si tú vienes a mi casa y nos comemos un arroz, lo que sea, y como hay una guitarra, yo nunca tengo problema en coger una guitarra y ponerme a cantar. Joder, es una profesión realmente, realmente muy bonita, ¿no? Es verdad que en mi caso concreto sí que ha habido algunos años de mucho pasote, ¿sabes? De muchísimos conciertos y muchísimos viajes, muchas furgos y todo eso. Y eso sí que hay veces que te llega a cansar, incluso en mi caso a agobiar, ¿no? Que yo soy una persona muy delicada y ya. Yo me agobio relativamente fácil.
1: Fíjate que neurótico, sí. El otro día justo comentaba esa frase, lo que pasa es que lo comentaba yo desde el punto de vista del otro lado. Justo pues un amigo artista aquí en Fuerteventura, ¿no? Pero eso le decía cuando que a mí me fascinaba la idea de que alguien sea capaz de crear ya una canción, un poema, un libro, pero desde cero, y de repente aparece eso en vuestras cabezas y que eso se termine materializando pues una canción o lo que sea. Es que a mí eso me, o sea, el proceso creativo me flipa hablando rápidamente, ¿sabes? Sí. Me alucina. Oye, nos tenemos que ir yendo, pero oye, que ya darte la enhorabuena porque en tu caso, como la frase está manida, pero nos vale lo mismo. Eres profeta en tu tierra porque te esperan 800 millones de conciertos allí en Málaga, ¿sabes?
2: Sí, voy a hacer una semana entera con un paroncito, ¿no? Sí. Pero una semana entera, para mí es un hito y además se ve que no hay un artista musical que haya hecho 6 teatros Cervantes, en este caso seguidos, que el anterior era Rafael con 5. Uf. Y entonces lo voy a superar con 6 ahora en junio y la verdad que me hace mucha ilusión. Sí, soy profeta en mi tierra, que me siento completamente así, la verdad, sobre todo en los últimos años que me han reconocido muchísimo en mi tierra. Pues me hace mucha ilusión, joder, porque yo qué sé, a mí me gusta ir a todos lados a cantar, pero la tierra de uno siempre tira, ¿no?
1: ¿Cómo se hace para que esto no se te suba a la cabeza?
2: Bueno, yo, de hecho, una cosa que me ha obsesionado, ahora estoy, o sea, ya veo que ha pasado muchos años y que sigo siendo el mismo idiota de siempre, entonces no creo que a día de hoy me vaya a volver un imbécil de eso, ¿no? Que se la creen toda, ¿no? Yo creo que influye también cuando el éxito o la popularidad o como lo quieras llamar te llega ya un poquillo más mayor. Yo tengo 43 años, ¿sabes? Y no hace tanto que yo vivo dignamente de esto, ¿no? Y cuando, como te decía antes, has pasado por todos los escalones, no sé, como que eres muy consciente de todo el esfuerzo que hay detrás y también de muchos proyectos de gente talentosísima que por ahí no llega, ¿no? A tener proyectos sostenibles o proyectos exitosos, ¿no? Uh-huh. Y entonces creo que lo relativizas todo un poco. Aparte de que de verdad que yo odiaría ser una persona de eso, un artista de eso, ¿no? Que te miran por encima del hombro porque venden muchas entradas o porque venden muchos discos o lo que sea, o porque lo reconocen por la calle, ¿no? Pues yo es que a mí eso me da una pereza cuando lo veo en otra gente que no quisiera nunca que me pasara algo así. Y además, afortunadamente yo conservo amigos de toda la vida y creo que más de uno me daría una buena colleja, que es lo que me merecería si fuera uno de esos, ¿no?
1: Te diría, cabeza, ¿a ti qué te pasa?
2: Efectivamente, eso me diría.
1: Oye, Canca, que tenemos una cita el viernes 15.
2: Eso es correcto.
1: Pues
2: allí va a ser muy bonito, yo creo.
1: Allí nos vamos a ver.
2: Venga, perfecto, pues ahí nos veremos.
1: Un besito grande.

Estas charlitas a mí, ya sabes que me dan vida. Me dan vida completamente. Más majete que todas las cosas, el canca, Juan Gómez. Este viernes, dentro de na, que no creo yo que tú estés sin tu entrada todavía. Si es así, vete corriendo ya a cogerla, ¿sabes? Escuchar esta canción en directo. Y las cositas que nos ha contado, qué buen rollo. Oye, te dejo enseguidita con Pía Peña Garicano, la voz de Fuerteventura. Le seguirá Carolina Llorente con La Mañana Extra y tú y yo podemos volver a encontrarnos a partir de las 4 en nuestra forma de tardear también especial. Somos especiales para madrugar, somos especiales para tardear. Somos así. Venimos con esto de serie. Oye, un placer haberte acompañado. Besos muy, muy fuertes de Pilar López.

0: Hola, muy buenas, soy el Kanka y estoy aquí charlando con Pilar y quería mandaros pues un abracito y un besito muy grande para todos los oyentes.
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1: Saludos, muy buenos días, bienvenidos, bienvenidas a La Voz de Fuerteventura en Radio Insular. También saludos de Enzo San Giovanni. Hablamos ahora de la consternación en Fuerteventura por el asesinato de la vecina de Corralejo de 56 años, desaparecida el pasado 4 de mayo, Katy Osterling. Su cadáver se encontraba por efectivos de la Guardia Civil en el complejo ambiental de Zurita el pasado viernes. Vamos a conocer este suceso que ha conmocionado desde luego a la isla de Fuerteventura y lo hacemos hablando y saludando a la directora insular de la Administración General del Estado, María Jesús de la Cruz. Buenos días.
2: Buenos días.
1: María Jesús, ¿qué nos puedes contar? La desaparición de esta vecina de Corralejo, ya el domingo pasado era vista por última vez y desde entonces, en la tarde del domingo, nada se supo. Enseguida se generó cierto temor porque no era habitual que no contestara a los WhatsApps, que no contestara a las llamadas y ese silencio que finalmente tuvo este fatal desenlace.
2: Pues sí, por desgracia, lo primero pues dar mi sentido pésimo y respeto a todos los familiares y amigos y vecinos de Katy, porque bueno, ha sido una situación muy difícil para todos, porque la incertidumbre pues también pues se sumaba a esa situación y por desgracia pues el desenlace ha sido el peor de todos, que es el fallecimiento y la pérdida de la vida de ella. Y bueno, yo creo que por parte de las fuerzas y cuerpos de seguridad, en concreto de la Guardia Civil, pues en todo momento se ha actuado y se ha ayudado y se ha colaborado, pero sobre todo pues el buen hacer parece ser que va todo indica que se va pues a conocer lo que sucedió para terminar de esa manera.
1: Hay que recordar también que durante esa semana, hasta encontrarse finalmente el cuerpo, hubo también convocatorias ciudadanas de búsqueda el jueves con resultado infructuoso. Había una nueva convocatoria para el viernes por la tarde, pero ya el viernes por la mañana eran los efectivos de la Guardia Civil quienes encontraban esos restos en el complejo ambiental de Zurita. Desde el inicio se apuntaban las pesquisas hacia ese entorno cercano que finalmente, bueno, acabó con la detención del hijo de Katy.
2: La verdad es que en estas situaciones, cuanto menos información se dé, pues mejores son los resultados. Por tanto, por supuesto, es normal y es entendible pues esa movilización y esa búsqueda de la persona, porque pues obviamente cualquiera lo haría de un familiar, de un vecino, de alguien que uno quiere y que de repente no sabes dónde está, y por tanto, pues lo normal esa primera actuación, pero sí es verdad que la Guardia Civil desde un primer momento pues tenía pues y tiene información. Lo único que también es verdad que esa información es mejor no conocerla, porque es lo que lleva a que tengamos el resultado de conocer y que las personas que querían a Katy sepan a ciencia cierta pues qué pasó y por lo menos que pueda descansar tranquilamente.
1: Y además, bueno, pues quien sea realmente culpable, pues pague por lo que ha hecho. María Jesús también trató el hijo de esconder, de que ese cuerpo no apareciera y finalmente optó por llevarlo al complejo ambiental de Zurita. Ahí se han centrado desde el inicio parte de toda esa investigación. Lo tenían muy claro.
2: Sí, habían indicios y por tanto, pues todas las actuaciones condujeron a eso, a la búsqueda, porque es lo que todos, pues cuando alguien se va, queremos pues obtener también pues ese testimonio, ese testigo, al margen de poder, como es en este caso, pues aclarar quién fue el autor de esos hechos y hacer justicia, que ahora está pues en ese punto donde pues hay un secreto de sumario. Uh-huh. y está puesto a disposición judicial, y ahora será la justicia quienes, con todas las pruebas, los indicios, toda lo que ha sucedido, pues pueda dictaminar, y aquella persona que él quitó la vida, pues tendrá que pagar por ello.
1: María Jesús de la Cruz es directora insular de la Administración General del Estado en Fuerteventura. Gracias por atendernos, y desde aquí también un abrazo fortísimo a todas las personas, a toda la familia, a la hija también de Katy Osterling, y a todas las personas que han participado en esa búsqueda. Un abrazo fuerte y muchísimas gracias, María Jesús. Gracias.
2: Un abrazo.

0: Continuamos en la voz de Fuerteventura tras conocer la última hora de ese tremendo crimen en Corralejo, el asesinato desde la vecina Katy Osterling. Ahora nos centramos sí en la parte más política y ponemos el foco hoy en el Ayuntamiento de Puerto del Rosario. Vamos a conocer sobre todo, bueno, cuestiones de vivienda, pero muchas otras cuestiones más. Hacemos lo primero, dar la bienvenida al alcalde de Puerto del Rosario, a David de Vera. Buenos días, David.
1: Muy buenos días. Estamos? Muy buenos días.
0: Bueno, yo quería empezar un poco por el tema de la vivienda, que sabe que es una de las cuestiones que más preocupa y ocupa a la sociedad de Fuerteventura, y sobre todo qué es lo que está pasando con esas ayudas al alquiler por parte del gobierno de Canarias. ¿Están las cosas claras? ¿No están las cosas claras?
1: Desde el inicio de esta legislatura se han retomado las ayudas directas en apoyo a jóvenes, en apoyo a familias vulnerables vinculados al alquiler a través de la Concejalía de Vivienda, que lleva Toñi Fernández Aragón. Y como todos los años se tramitan lo que es el informe primero de compatibilidad y luego la idoneidad de esas ayudas, de esas subvenciones. Y nos asombramos como que después de haber comunicado favorablemente la compatibilidad de este tipo de ayudas, porque no es una competencia directa propia del ayuntamiento y por lo tanto hay que iniciarla de esta manera con el gobierno de Canarias, recibimos un segundo comunicado muy escueto, en el cual determinaba que teniendo en cuenta por la parte de la Viceconsejería de Economía y Hacienda del Gobierno de Canarias que se procediese a paralizar este tipo de ayuda, teniendo en cuenta que hay un plan económico y financiero por parte del ayuntamiento y que no se puede continuar con este tipo de ayuda. Nosotros, lógicamente, lo que hicimos fue primero intentar hablar con el gobierno canarias para ver cuál ha sido la motivación, y segundo, se le mandó una carta de forma oficial diciendo que estaba invadiendo las propias competencias de este ayuntamiento de Puerto Rosario, en el donde tenemos un presupuesto, tenemos unas partidas presupuestarias 2026, un presupuesto que cumple con la regla del gasto y el equilibrio económico-financiero, ya tenemos un plan económico-financiero que finaliza el 31 de diciembre de este año 2026, en el cual marca el equilibrio presupuestario, y por lo tanto no entendemos ese tipo de comunicaciones o afirmaciones que más bien lo que hace es paralizar cualquier tipo de iniciativa que creemos necesaria y urgente, como son las ayudas del alquiler ahora mismo por parte del Ayuntamiento de Puerto Rosario.
0: ¿Y eso cómo afecta, lógicamente, a la juventud? De momento está todo en stand-by.
1: Nosotros de momento le dimos un plazo de un mes, que en el caso que no presentaremos un contencioso administrativo en contra de esta resolución emitida por la Viceconsejería de Economía y Hacienda del Gobierno de Canarias. No obstante, entendemos que todo esto también conlleva algún tipo, no lo sé.
0: ¿Cuántas personas, cuántos jóvenes en Puerto del Rosario se suelen beneficiar de este tipo de ayudas al alquiler y de qué cuantía estamos hablando?
1: Hablamos que las anteriores convocatorias han sido para familias vulnerables que no llegasen a los ingresos mínimos, y estamos hablando de en torno, eran unos 200.000 euros y en torno a pues eso, unas 175 personas, 175 familias que se... en este caso concreto es una nueva línea que va vinculado a aquellos jóvenes menores de 35 años para intentar de alguna manera buscar esa... pues favorecer no solo la independencia, sino los apoyos económicos en su desarrollo profesional, laboral, familiar, todo eso vinculado a un apoyo más desde el ayuntamiento. Y entendíamos que era una muy buena iniciativa por parte de este ayuntamiento, que sería complementaria a las ayudas al alquiler para familias vulnerables también. Por lo tanto, nos vemos un poco sorprendidos ante esta actuación, pero bueno, desde el ayuntamiento, con la formalidad que nos compete, ya nos hemos trasladado al gobierno canario. Y si en menos de un mes no, pues iniciaremos acciones ya a través de un contencioso.
0: Más cosas de vivienda también. Siempre le pregunto por esa urbanización Marlapé. Me consta que han empezado, bueno, pues algunas reuniones.
1: Incluso... Justo el jueves. Jueves tuvimos una segunda reunión con el Sareb. El Sareb se divide en dos partes, la de relaciones institucionales y conflictos y la de colectivos vulnerables, que se incorporó en estas dos últimas reuniones. La primera reunión que tuvimos de estas dos últimas fue con, también estuvieron presentes la presidenta de la Asociación de Ocupa de Marlapé con sus dos abogados que estuvieron presentes para informarle de cómo era el procedimiento a través del Sareb y el Ayuntamiento de Puerto Rosario, y esta última que fue el jueves pasado. Ahí fuimos concretando pues aquellos informes de vulnerabilidad y aquellos informes urbanísticos que han dado pie a un expediente de disciplina urbanística y que tienen la voluntad de subsanar y corregir para un poco solventar esta situación. Y de hecho agradecemos que se haya reconducido el diálogo entre ambas administraciones. Recordemos que el Sareb, el 51% del Sareb es público, por lo tanto es una administración pública, y que se haya reconducido ese diálogo entre el Ayuntamiento de Puerto Rosario y el Sareb. Y ahora sí, con interlocutores válidos con la toma de decisiones, pues sí, ofrecemos siempre nuestra cooperación, diálogo y gestión para resolver este problema, que en primer lugar se pondrá en valor aquellas familias vulnerables y colectivos vulnerables identificados por parte de servicios sociales, y luego también la finalidad de que esas viviendas nunca se van a desarrollar como alquiler social, y que esas viviendas nunca, por la falta de seguridad, salubridad y ornato, hasta que no se desarrolle el proyecto de urbanización para poder consolidar, a día de hoy se mantiene firme lo que hemos dicho: propuesta, resolución de demolición por carente de título habilitante. Caben otras opciones, que es presentar un proyecto de
0: y estamos
1: de
0: ahí.
1: Estamos en esa opción por parte de los propietarios de esta infraestructura.
0: Pero están ellos dispuestos se han comprometido a presentar ese...
1: Tienen toda la documentación, ellos están trabajando con la oficina técnica para intentar regularizar esta situación. Nosotros, mientras tanto, seguimos con las multas coercitivas, que es nuestra obligación.
0: Que son 3.000, el máximo euros, sí. 10 meses, ¿no? Durante 10 meses. Seguimos ahora con Marlape, pero sí quería preguntarle, porque en una situación similar está también ese centro de acogida en CEPAIM en el Matorral, esa última planta que no tendría que haber existido, y sobre el que también hay una... Bueno, sí, se están implantando multas coercitivas.
1: Claro, ahí no tiene vinculación. El CEPAIM está en esas instalaciones, pero no es gestión directa del CEPAIM, sino del propietario del inmueble, que es quien habilitó esa tercera planta sin esa autorización expresa, y que no es legalizable, porque afecta a servicios aeronáuticos del aeropuerto y nunca será legalizable. Por lo tanto, no cabe otra que la demolición. Ya son las multas coercitivas por vía ejecutiva, y si no, el ayuntamiento va a tener que actuar.
0: Pero eso está prácticamente cumpliendo el plazo, si no me equivoco, ¿no, alcalde? Me parece que estamos rondando ahora los 10 meses.
1: Estamos a punto de esa finalización. Otro caso es que este ayuntamiento no hubiera actuado, pero hemos actuado desde el primer momento buscando una acción directa por parte del propietario. No hubo respuesta a esos requerimientos, disciplina urbanística, multas coercitivas, y en el caso de que no se restablezca la legalidad, entonces el ayuntamiento ya es cuando interviene en la demolición de esa tercera planta.
0: En ese caso, el CEPAIM tendría que dejar de prestar servicio, por lo menos temporalmente, no está funcionando.
1: A día de hoy, esa tercera planta, desde que se presentó, no tiene ocupación.
0: Pero se pueden hacer las labores de demolición, estando operativo el edificio, albergando a personas migrantes.
1: Entiendo que sí, porque son plantas totalmente independientes, que entiendo que se puede hacer pero ya serán los técnicos quien lo determine.
0: Seguimos con el tema de Marlape. Claro, estamos hablando de familias, algunas en situación de vulnerabilidad. Siempre ha defendido el ayuntamiento que eran, no sé si mayoría, pero sí una muy buena parte de las cerca de 85 familias que conviven allí. Más o menos de cuántas personas estamos hablando, con informes ya de vulnerabilidad, con esa constancia de que realmente los servicios sociales determinan que están en esa situación. ¿De cuánto hablamos?
1: Según la documentación que obra en el Departamento de Servicios Sociales, según la información que determina y la que hemos trasladado al Sareb, de las 83 viviendas, que estamos en total de más de 300 personas que cohabitan allí en infravivienda, hablamos de 21 familias vinculadas a régimen de vulnerabilidad. El resto no tenemos información, o no hay, o no presenta características propias de vulnerabilidad reconocida por parte de servicios sociales. Eso no conlleva de que este Ayuntamiento de Puerto Rosario mire hacia otro lado nosotros desde Puerto Rosario sabemos bastante, tenemos bastante claro cuáles son los apoyos directos que debemos tener hacia los colectivos vulnerables, sobre todo aquellas personas residentes en el municipio de Puerto Rosario. Para ello nos hemos armado con convenios directos con Cruz Roja, de los únicos ayuntamientos, único de Fuerteventura y de los pocos de Canarias, con ese convenio con Cruz Roja para situaciones sobrevenidas, situaciones urgentes donde realmente se debe de actuar de forma inmediata. Tenemos más el refuerzo que hemos hecho en servicios sociales para intentar dar respuesta de forma ágil a todos estos servicios o a aquellos colectivos vulnerables. Pero lo que no podemos obviar es que hay una regulación, que hay una ley y que no todas las personas que ocupan vivienda o todas las personas que conviven en infravivienda son vulnerables y que no todas esas personas tienen un derecho innato a una ayuda.
0: Decía usted que muchas no están en las circunstancias de vulnerabilidad y otras no se tiene información suficiente. ¿A qué se debe que falta esa información?
1: Directamente nosotros tenemos la información de aquellas personas
0: que recurren a servicios sociales. Uh-huh. Otros han recorrido, no se les ha tenido constancia en ese sentido y otros simplemente pues no.
1: Y ahí de esas reuniones con el Sareb ahora queda un trabajo propio que va a ser el propietario de esa infraestructura, en el cual este ayuntamiento le cederá el espacio para las fechas que ellos nos digan, para hacer un acercamiento entre el propietario, el Sareb, y esos colectivos vulnerables e iniciar las conversaciones con esa familia.
0: Con esas familias, de momento 21 familias que no van a poder, si se demuele finalmente, lógicamente, Marlape, no tendrían alternativa, pero una vez, si realmente se restituye y llega a buen puerto el mantenimiento de esa urbanización, tampoco tendrían cabida porque no sería dirigido a ese tipo de perfil. Sí. Claro, ¿qué solución se da al ayuntamiento?
1: Pero usted póngase también en la situación de este ayuntamiento, en el cual llevamos pues más de un año y medio poniendo arriba de la mesa la inseguridad que conlleva este tipo de infravivienda. Es decir, según todas las actas, tanto policía local como técnico de emergencia, como los propios equipos de emergencia municipales, arquetas al descubierto, conexiones ilegales de electricidad con desvío que se hacían de media tensión a baja tensión y derivaciones a cables de tierra sin ningún tipo de control, vertidos ilegales que a día de hoy se están haciendo a la red de saneamiento no autorizada de esa urbanización. Es decir, hay una responsabilidad por parte de este ayuntamiento. Primero, quien debe ser responsable es el propietario, que por lo cual se le traslada y se le comunica, y ahora sí están preocupados con esa gestión. Y segundo, de forma tácita, el ayuntamiento es también el responsable de garantizar esa seguridad en esas infraestructuras o en esas inmediaciones, por decir, tanto para los vecinos que allí conviven en la primera fase de Marlape como aquellas personas que ocupan esas urbanizaciones. Por lo tanto, nosotros no podemos, como se estaba haciendo de aquí para atrás, mirar hacia otro lado sin tomar medidas concretas. Y la primera que hemos tomado es el inicio del expediente de disciplina urbanística. Segundo, los apoyos que conlleve esos, a través de servicios sociales de aquellas familias que han recurrido y que se dispone de esos criterios de vulnerabilidad. Y segundo, el propietario, el que al final va a tener que y tomar las acciones que correspondan.
0: Decía que sí, ahora ha tomado conciencia de lo que está ocurriendo ahí el propietario, porque sí ahora y antes no, porque llevan ustedes mucho tiempo llamando a las puertas del Sareb.
1: El Sareb es una
0: monstruo, ¿no?
1: Un macro institución donde realmente este activo económico, esta infraestructura, era una más de las cientos o las que tienen en toda España. Cuando nos dirigimos a ellos la primera vez, tuvimos que llevarle el plano de geolocalización de dónde estaba la infraestructura, en qué municipio, en qué situación. Ahora ya, como el expediente de disciplina urbana

0: ¿De qué nivel de ocupación tiene Puerto Rosario? ¿Cuántas personas pueden estar en situación de ocupación ahora mismo en la capital?
1: Solo la infraestructura de Marlape, le digo, son más de 300 personas que allí pues conviven en infravivienda y las situaciones que se encuentran. Pero en Rosavila también tenemos ocupación. Uno de ellos también, uno de esos edificios también corresponde al Sareb. Ellos ya en ese sí han iniciado procesos de desalojo, que algunos han tenido que reubicar a familias con otro tipo de acuerdos, desconozco cuáles, y luego algunos otras infraestructuras no pertenecientes al Sareb que también se encuentran ocupados. Nosotros sí, lo que sí tenemos es desde Servicios Sociales, tenemos un censo de personas de calle con un control semanal, donde realmente se lleva dentro de las posibilidades y las competencias que tiene este ayuntamiento de apoyo directo, tanto en alimentos, en medicamentos, en cualquier tipo de apoyo directo a los de residentes o de residentes habituales en situación de calle en Puerto Rosario, que hablamos que son más de 25 personas.
0: Hablábamos de ellos y sobre todo, bueno, pues muchos con esos problemas de salud mental que dificultan, ¿no?
1: Recordemos
0: la gestión con ellos.
1: Puerto Rosario en el año 2000 teníamos una población de unos 23.000 habitantes. En el 2026 estamos hablando ya de 46.150 habitantes según el último censo del 2025. Es decir, en un periodo corto de tiempo
0: se ha
1: crecido de forma exponencial. Y eso sí, así, esa falta de planificación que se ha tenido en un crecimiento exponencial de los residentes sí genera pues una mayor demanda de servicios, y es ahí donde tenemos que buscar esa punto de inflexión y recuperar los servicios esenciales a todos los que aquí residimos.
0: Hablando de la gente que aquí residimos, se está ahora mismo promoviendo ese procedimiento de regularización administrativa extraordinaria de la población migrante. Nos decía entre mares, creo que cifraba en unos 3.000, unas 3.000 personas en Fuerteventura que pueda ser en esta situación. Desde Comisiones Obreras elevaban esa cifra incluso a 10.000. ¿Cómo está siendo ese procedimiento? Se quejaban también los organismos y las entidades colaboradoras de que no ha habido colaboración entre las instituciones, incluso de que hace falta más apoyo, puesto que en Fuerteventura únicamente la oficina de correos de Puerto del Rosario estaba un poco disponible para hacer ese tipo de procedimientos, y hablamos ya de prácticamente al inicio del procedimiento no quedaban citas hasta 30 de junio. ¿Cómo están las cosas? ¿Cómo están ustedes participando en toda esta colaboración y coordinación?
1: Sí, el inicio fue un caos. Hay que decirlo, no hubo información directa con los ayuntamientos o con las propias entidades colaboradoras con la administración, con el ministerio, y al principio fue un caos. Ahora se ha ido normalizando la situación. Es cierto que Puerto Rosario, el Ayuntamiento de Puerto Rosario, estamos en una media de 2-3 días como máximo en la elaboración de los informes de vulnerabilidad para todas aquellas personas residentes del municipio que dispongan de ese criterio de vulnerabilidad. Y aparte hemos colaborado con otras asociaciones, como es Consepaín, como es Consear, para facilitarles espacio para el desarrollo de sus funciones dentro de su reconocimiento como entidades colaboradoras con la administración. Es cierto que con CEAR en el polivalente del Charco se han tenido varios incidentes graves de agresión de algunos usuarios que han tenido hacia las trabajadoras de CEAR y hacia las propias trabajadoras del ayuntamiento, y ha tenido que actuar hasta la propia policía local de Puerto Rosario. Ha sido decisión de CEAR de momento de parar su servicio como entidad colaboradora hasta garantizar la seguridad. Entiendo que la propia administración o el propio Estado tendrán que habilitar algún tipo de pues vigilancia privada o algo así que dentro de las instalaciones municipales se les permita continuar con su desarrollo. Nosotros tenemos un conserje, nosotros no tenemos instalaciones con seguridad privada, exceptuando servicios sociales, que hacemos nuestra función, y dentro del trabajo propio de servicios sociales se ha notado ya un equilibrio. Al principio era una gran escuela con gran demanda, y ahora ya existe ya un mayor equilibrio con aquellos requerimientos o solicitudes de nuevas

0: actas de nuevas citas que llegan también con la emisión de los informes. Y somos de los ayuntamientos que más rápido actuó con la emisión de estos informes, pero eso sí, con el criterio y rigor que conlleva, que es un documento técnico emitido por trabajadoras sociales y un documento que necesita una veracidad. Y le digo el porqué, porque aparte hemos tenido también contacto con la Policía Nacional, que se han referido a este ayuntamiento de Puerto Rosario solicitando veracidad sobre algunos documentos que se sobreentiende o se supone que han sido falsificados por algunos usuarios. Por lo tanto, ahí tenemos que ser bastante o rigurosos o técnicos o profesionales a la hora de toda esa trazabilidad que significa la emisión.
1: ¿Son hechos aislados esos documentos falsificados o muy puntuales?
0: Está en investigación por parte de la Policía Nacional, entiendo que, pero sí se ha tenido conocimiento por parte de este Ayuntamiento de Puerto Rosario, con que nos han llevado documentos no emitidos por este ayuntamiento y que para corroborar su veracidad y su legalidad. Y nos hemos detectado documentos que han sido manipulados, por así decirlo.
1: Documentos manipulados en ese proceso de regularización de extranjeros que se está llevando a cabo. Ha habido críticas también por parte de alguna de las entidades colaboradoras, como pueda ser Entre Mares, que ponía un poco el dedo en que el Ayuntamiento de Puerto Rosario, Servicios Sociales, estaba dificultando esa documentación, esos informes de vulnerabilidad, incluso apuntando a que se estuviera pidiendo documentación que realmente el Real Decreto no lo contempla.
0: No, yo lo que lo he escuchado siempre que he venido aquí por medios de comunicación, no tenemos ninguna constancia oficial de que Entre Mares haya dirigido esa queja al propio ayuntamiento o a mí como concejal de Servicios Sociales o al propio ayuntamiento de Puerto del Rosario. Entiendo que dentro de ese caos inicial puede existir alguna confusión, pero el Ayuntamiento de Puerto Rosario tiene muy claro cuáles son sus competencias, tiene muy claro cuáles son sus obligaciones, y a día de hoy somos de los ayuntamientos que mayor celeridad le estamos dando y con mayor refuerzo a estos informes de vulnerabilidad para todas aquellas personas que se puedan adherir a esta normativa de regularización de extranjería y que también cumple los requisitos que ahí se establecen. Por lo tanto, ahí no mucho más no podemos decirle, sino que estamos abiertos a cualquier tipo de diálogo con la entidad Entre Mares, entidad que ya recibe prestación económica por parte de este ayuntamiento para otro tipo de proyectos, por parte de Servicios Sociales y por otras entidades, otros áreas, y que siempre se ha tenido un trato amable con esta asociación, con Entre Mares. Como le digo, tiene línea directa.
1: Alcalde de personas usuarias que están están manifestando que las dificultades para empadronarse por estar en situación de ocupación. Esas son manifestaciones de una usuaria, yo las he escuchado directamente, así me lo ha narrado.
0: Pero, lógicamente, un ayuntamiento tiene una responsabilidad y tiene una obligación y una obligatoriedad en cumplir lo que es la ley, las ordenanzas y la normativa. Y lo que nosotros no podemos es, con una simple intención, con un registro de entrada, empadronar a personas que no se... La propia ley lo marca así de claro. Por un lado, la infravivienda, por otro lado, situación de calle. La situación de calle se conlleva y está regulada y está siendo asistida por Servicios Sociales, y la infravivienda, lógicamente, hay que garantizar y verificar en dos visitas de que realmente es su vivienda habitual. Pero nos pasa también con las autocaravanas, donde también se han querido empadronar en autocaravanas, donde hoy están aquí, mañana están en otro municipio, pasado están fuera, y que no hay posibilidad de garantizar de que realmente sea su vivienda.
1: ¿Y en cuánto tiempo se transcurren las dos visitas? Quiero decir, desde que alguien pide empadronarse hasta que efectivamente la policía local comprueba.
0: Son criterios tanto técnicos como los de la policía local que marca la propia normativa, y nosotros lo que sí somos bastante rigurosos en el cumplimiento de la ley. Lo que no podemos hacer es, con una simple declaración jurada, atender o incorporar sin verificar que realmente sea así. Entonces, no es complicar la situación, sino más bien tenemos una responsabilidad, todos los funcionarios, y aquí no hay parte política, aquí hay un rigor técnico de los diferentes departamentos y un cumplimiento obligatorio de la ley. Yo entiendo que habrán entidades o asociaciones con otros fines, con otras, pero este ayuntamiento se debe a los residentes, se debe a los que, como también a las familias vulnerables, tanto que sean, que tengan sus derechos a empadronarse, y así lo estamos haciendo, como aquellos que igual no cumplen los requisitos de empadronamiento y por lo tanto tendrán que aportar documentación, pero eso no es impedir, sino eso es ser rigurosos con los procedimientos que todos debemos cumplir, tanto nosotros como los que se quieran, los nuevos residentes en este municipio.
1: Alcalde, decía que en el año 2000 había 23.000 residentes en Puerto del Rosario, ahora 46.150 según el último censo. ¿Cuánta gente más puede haber residido que no esté censada, para que nos hagamos una idea real de cuánta gente puede estar conviviendo en la capital ahora mismo?
0: Claro, y no solo es las personas que pueden estar en situación de calle o situación de infravivienda, que los podemos tener localizados y censados, sino después todo, recordemos que Puerto Rosario es la ciudad administrativa, la capital de Fuerteventura, la ciudad administrativa de esta isla Fuerteventura, donde tenemos el aeropuerto internacional, el único muelle de interés general, y todo eso conlleva, con un turismo elevado de cruceros, más de 400.000 cruceristas anuales, todo eso conlleva que la población flotante de este municipio supera con creces muchas veces los 50.000 habitantes, y eso sí conlleva una mejora de servicios que en esta legislatura lo primero que hemos hecho es restablecer los contratos y licitaciones de esos servicios estructurales, atención domiciliaria, limpieza viaria, alumbrado público, saneamiento, y nos queda exclusivamente desde marzo, que está en precario, limpieza viaria RSU, que estamos ya...
1: ¿Para cuándo se puede anunciar esa licitación?
0: Bueno, pues ya hemos mandado todo el pliego técnico y el pliego administrativo al Consejo de Consultivo, estamos pendientes de esa valoración, porque hay una estructura de costes y dimensionamiento económico que ya hemos aprobado en pleno, se tiene que volcar en esos pliegos para su posterior licitación con la aprobación directa del Consejo Consultivo. Estamos a la espera de que realmente nos contesten para continuar con los trámites. Después llevaría exposición por los importes, exposición a Europa, y de Europa después a inicio de licitación.
1: ¿Cuándo confían ustedes en que se pueda comenzar a dar ese servicio?
0: Lo que estamos haciendo ahora es ampliando y reforzando, sabiendo que están precarios. Ahora acabamos de hacer una propuesta de incorporar nuevas barredoras y nuevos equipos y nuevo personal para ampliar el servicio de limpieza mientras tanto tengamos la capacidad de la nueva licitación. Es una licitación compleja. Solo le voy a poner el caso que en saneamiento estuvimos más de un año y medio con el pliego de saneamiento hasta su adjudicación final. En el de guaguas, transporte urbano, usted sabe que lo adjudicamos nosotros, línea 2 y 3, pero que hasta el otro día teníamos litigios iniciados por parte de otras entidades. Es decir, que todo eso lleva una complejidad debido a los importes, debido a los tiempos y también debido un poco a esos recursos que se presentan en el procedimiento de adjudicación.
1: Estábamos hablando de personas que necesitan vivienda. ¿Cómo van esos planes parciales? Había, bueno, pues objetivos, yo creo que bastante ambiciosos, de comenzar al menos la edificación, yo creo que cerca de 1 millar de viviendas en Puerto Rosario en esta legislatura. ¿Cómo van las cosas?
0: Bueno, de momento Rosavila, fase 1, promoción privada, ya están finalizando la primera fase, están presentando la documentación de la segunda fase, que en breve empezarán ya con los movimientos de tierra, con calle Don Quijote, las primeras viviendas del ICABE y Protección Oficial, ya ven los movimientos de tierra que se están llevando a cabo para iniciar ya con el hormigonado de la cimentación. Calle Bernegal, en breve también empezarán ya con los movimientos de tierra. Entonces son las dos promociones que a día de hoy ya están adjudicadas y ya iniciaron ya el desarrollo de las obras.
1: ¿Bernegal también ha comenzado el...?
0: No, Bernegal están adjudicadas, pendientes de ese inicio. Calle Cisneros, que es continuidad, las viviendas de protección oficial que están en calle Cisneros, ya se dispone del proyecto de urbanización y se está esperando a la visita que tenga la nueva directora del ICABI, la señora Pino, donde realmente Venimos ya de forma concreta con el consejero Pablo Rodríguez a visitar la oficina técnica, las 90-91. Visitaremos también calle Cisneros para ver, o hablaremos de calle Cisneros para ver cómo va esa fase de inicio de licitación, y también iremos a calle Don Quijote ver el desarrollo de las obras. Y luego la promoción privada con los planes parciales, a día de hoy se encuentra en el órgano ambiental el de la entrada a Puerto Rosario, el R9, el R7 vinculado al promotor de Sumiranca, pero también hemos visto, como ya hemos autorizado el de Loubara, como ya se ha iniciado también el R11 en de La Molina. Por lo tanto, son varios los planes parciales que hay que reconocer el esfuerzo y el trabajo realizado por este ayuntamiento, y sobre todo por Ana Hernández al frente de esta concejalía, que es bastante compleja, porque no solo lleva planeamiento, no solo lleva urbanismo, sino también lleva obras dentro del ayuntamiento, y la verdad es que el día se le hace bastante complejo, pero hay que reconocer no solo su perfil técnico como ingeniera, sino también su esfuerzo.
1: Y el trabajo que realiza siempre pendiente, y además nos consta que es muy, muy precisa y muy, muy trabajadora. Quería preguntarle, alcalde, también sobre las 90-91, que ha pasado un poco de puntillas, esa remodelación. ¿Cómo van las cosas y cuándo vamos a empezar a ver que se interviene ya en...?
0: Estamos cumpliendo a día de hoy el cronograma establecido. Inicialmente, ya nosotros, dentro del convenio que tenemos con el ICAVI, el plan de vivienda del Ministerio, Cabildo y Ayuntamiento de Puerto Rosario, la primera fase, que es la de apertura de la oficina hacia los vecinos de las 90-91 y la redacción del proyecto, es la que se está estableciendo a día de hoy. A día de hoy, pues hay un día establecido para todos los propietarios y vecinos de las 90-91, donde está el equipo técnico, está una de las responsables de la empresa junto con el equipo técnico para pedir documentación y atender aquellos requisitos tanto técnicos como energéticos, porque recordemos que este tipo de rehabilitación cumple un criterio energético importantísimo de certificar la AAA en todas aquellas actuaciones que se van a desarrollar a las 90-91, y luego el inicio de las obras. Por lo tanto, a día de hoy lo tenemos, estamos cumpliendo los plazos establecidos, estamos cumpliendo los procedimientos con la empresa. El arquitecto es el señor Raúl Falcón, y es el que está toda la semana en la oficina cedida por la propia asociación de vecinos, la cual ahí pues todos aquellos vecinos que se quieran desplazar están presentes con una atención directa y una atención presencial.
1: Según ese cronograma que se va cumpliendo escrupulosamente, cuando darían inicio los trabajos realmente.
0: Claro, una vez se disponga ya del proyecto definitivo, se inician las labores de actuación. Total, estamos hablando de 4 millones de euros de aquí al 2028. Por lo tanto, ese cronograma, el cual firmamos en octubre del 2024, quiero decir bien, nos llevó todo el 2025 la licitación de la asistencia técnica, la cual es la que hoy está trabajando, y lo que llevamos 2026 con la apertura de esa oficina.
1: ¿Qué va a suponer para los vecinos y vecinas de esa zona que ya, bueno, pues se acogieron hace unos años también a un proyecto similar, pero veíamos que no, bueno, pues las obras, los trabajos no se realizaron con esa garantía, e incluso, claro, bueno, pues el subsuelo se temía, ¿no?, cómo estaban esos pilares y si realmente había seguridad o no en las viviendas.
0: Eran cosas diferentes. La cuando se inicia la rehabilitación de la primera fase, de la parte de las 90, no se actuó de forma correcta con la impermeabilización de las cubiertas, con los pesos que se añadieron en la parte alta, que eran placas fotovoltaicas para calentar el agua, y no hubo una supervisión directa. En este caso no, en este caso es desde la redacción hasta el desarrollo de las obras va a haber presencia del equipo, de la asistencia técnica, del equipo técnico va a estar en obra. Por lo tanto, cualquier incidencia ya no va a ser a este alcalde o a la propia concejal, no. La asistencia técnica que está presente en obra es la que va a ir reconduciendo las situaciones del desarrollo de la obra, como la corrección de aquellas incidencias que conlleva. Y si se entiende que la primera fase de las 90 no se culminó como se debería culminar. Y por eso entendimos que priorizar dentro de nuestro proyecto la presencia en obra desde el primer momento, tanto la parte...
1: hacer?
0: preparatoria como la parte de ejecución.
1: ¿Los vecinos hasta cuándo tienen bueno tiempo para presentar esa documentación y cómo van a ver mejoradas las viviendas? ¿Únicamente en fachada?
0: No, se rehabilitan de tres partes principales. Zonas comunes, facilitando la movilidad y accesibilidad de los edificios, de las zonas comunes. Parte exterior, como la parte de certificación energética, todo que son, y la parte estructural para fortalecer o reforzar aquellas zonas que conlleva. No se va a actuar en el interior de las viviendas, salvo que sean ventanas, salvo que sean comunicación, canalizaciones de servicios y demás. Todo eso conlleva la rehabilitación de la urbanización del conjunto del bloque de infraestructura vinculado a esa certificación energética, facilitar la movilidad y accesibilidad de esas áreas comunes y luego la estabilidad estructural de las propias instalaciones.
1: Alcalde, 4 millones de euros van a tener que aportar también parte de los vecinos.
0: No, o en principio no es como nada. La primera, en esta parte lo cubre directamente pues el Ministerio a través del Plan de Vivienda, el ICAVI incorpora el Instituto Canario de la Vivienda porque es propietario de locales, unos 400.000 euros, y el resto entre Ayuntamiento y Cabildo, 1.400.000 euros que pone el Ayuntamiento y 1.400.000 euros que pone el Cabildo de Fuerteventura.
1: ¿Cómo vamos de obras? ¿Cómo se están realizando las obras, por ejemplo, en ese 1 de mayo, cuándo van a culminar y cuándo va a empezar la otra intervención que va a suponer bueno la puesta en valor de este casco histórico de Puerto Rosario?
0: Sí, nosotros ya 1 de mayo, lo que es la obra se finaliza en nada, antes del 15 de junio estará finalizada, pero queda pendiente las autorizaciones de las variantes, y le voy a decir, las autorizaciones de las variantes son aquellas acometidas, las conexiones vinculadas a Endesa, donde realmente lleva unas autorizaciones expresas. Usted verá que durante todo el trazado de la vía Rodonal de la 1 de mayo, de esa ampliación, lleva unos cajetines que van pegados a fachada, que son los que realmente, antes de terminar su acometida, necesitamos su homologación y visto bueno por parte de Endesa, y es lo único que quedan. Se denominan variantes y estamos pendientes de su autorización exclusivamente. Ya lo demás, las actuaciones de repintado, las actuaciones de alumbrado público, ya a día de hoy están activas, ya estamos finalizando conectar esa plataforma única con la primera fase de peatonización de 1 de mayo. Recordemos que esta hora es un rodonal, no es exclusivamente un peatonal, donde realmente se mantiene el tránsito rodado con prioridad al peatón. Se permite el tránsito rodado en doble sentido hasta calle La Cruz y en único sentido ascendente desde la León y Castillo hasta calle La Cruz.
1: Y la siguiente obra, porque en cuanto termine una, comienza la otra, ¿no? Estaban supeditadas la financiación de una para el inicio
0: nosotros
1: de la
0: queríamos,
1: siguiente.
0: Nosotros queríamos, claro, sobre todo por la parte de logística y la movilidad en Puerto Rosario. Estamos finalizando ya lo que es la redacción del proyecto. Recordemos que esta obra está financiada por el Gobierno de Canarias a través de la Consejería de Turismo, 918.000 euros, junto con el Cabildo Fuerteventura, unos 600.000 euros, y otros 600.000 euros el Ayuntamiento de Puerto Rosario, donde es una parte compleja, porque no conlleva solo la parte del casco antiguo, con la plaza del Tinguaro, con el mercado municipal de Abasto, sino también confluyen con la zona del antiguo Puerto Cabras, con la zona donde está la antigua posada del Olivia Stone, como toda aquella zona por allí, y que a día de hoy lo único que estamos, y que el catálogo de patrimonio también nos lo exige, por eso estamos corrigiendo ese proyecto, es intentar restablecer toda aquella antropización que se pudo realizar al casco antiguo, como el bajar las cotas de la calle que Teófilo Martínez Escobar, como también de mantener ese tránsito directo del peatón y manteniendo la accesibilidad. Por lo tanto, es una parte bastante compleja a la hora de adecuar unos viales que ya se habían acomodado al tránsito de vehículos para recuperar el patrimonio y también favorecer el tránsito, pero hasta ahora del peatón.
1: Y también, bueno, pues poner en valor ese mercado municipal. Teníamos entrevista recientemente con la concejala responsable del área, con Tacoremi Gutiérrez. Situaba más o menos a finales de año que podamos ver ese mercado. No sé si puede adelantar un poquito.
0: Vamos a intentar hacerlo antes posible. Es verdad que se ha dado un paso fundamental este último pleno, que fue la extinción de aquellos contratos que ya de por sí estaban caducos, pero que había que resolverlo de forma, y en el pleno, que fuera el órgano principal que se los concedió, y ahora nos queda aprobación de ordenanzas y licitación donde mantenemos el criterio de aquellos puestos que fueron los que mantuvieron vivo el mercado, como son los tres carniceros, y quiero reconocer desde aquí al señor Maximino Romaina, al señor Teodoro Peña y su padre, que ha estado presente allí, como al señor Juan Vera, y también a la propia cofradía de pescadores de Corralejo, que vinculados al único puesto de pescadería que va a estar allí presente, ese guiño directo a esa estabilidad del producto local y de aquellos que han sido partícipes de todos estos años de mantener viva la esencia de un mercado municipal de abastos muy necesario para Puerto Rosario. Y el resto de puestos saldrá una licitación que será subasta, siempre poniendo en valor lo que es estética, producto local y el fomento de la gastronomía y el turismo en el municipio de Puerto Rosario.
1: Quería preguntarle también por ese tribunal y esa paridad en ese proceso de oposición de 4 plazas para técnicos de la Administración General del Estado. La responsable de personal, María Franco, dejaba dudas la semana pasada en esta casa. No sabemos si el ayuntamiento finalmente va a recurrir la decisión del tribunal o va a dejar las cosas como está.
0: Vamos a poner, sobre todo clarificar, no se ha paralizado ningún procedimiento. Lo único que determina a través de una denuncia de un sindicato, que es intersindical, sobre estos procedimientos y otros que también han sido denunciados, la paridad se cumple, que de 12 personas del tribunal, 6 son hombres, 6 son mujeres, por lo tanto entendíamos del ayuntamiento que estábamos cumpliendo con la paridad, pero el tribunal así lo admite, de que tienen que ser no solo entre titulares y suplentes, sino tiene que
1: los
0: cumplir
1: titulares,
0: los titulares tienen que estar
1: cumpliendo. Nos explicaban, para la gente que quiero ver, es una entrevista amplia con María Franco y dábamos un poco todos los detalles, pero nos dejaba esa duda de si realmente el ayuntamiento va a recurrir
0: entonces, a esa sentencia, ¿no? Entonces, frente a eso, nosotros directamente admitimos, volvemos a retomar la constitución de los tribunales y volvemos a repetir en su momento las pruebas que conlleven. Nosotros no queremos mayor complicación, nosotros lo que queremos cuanto antes es ir finalizando los procedimientos selectivos para dar la estabilidad del personal laboral y funcionario a este ayuntamiento de Puerto del Rosario, y lo que no nos compete es meternos en ninguna guerra de confrontación, más que si así lo dictamina el juzgado, no se paraliza ningún procedimiento, retrotraemos a situaciones
1: hasta la constitución. Habrá que hacer el primer examen, ¿no? Para la gente
0: se retrotrae la situación hasta la constitución del tribunal y de ahí se inicia de nuevo los procedimientos. Pero lo que no vamos a hacer es paralizar ningún procedimiento o anular ningún procedimiento. Y esto conlleva la transparencia que se tiene en esta legislatura el Ayuntamiento de Puerto Rosario. No solo recordemos que cuando entramos a este ayuntamiento apenas tenía un 5 raspado en la Comisión de Transparencia, en las valoraciones de transparencia a nivel de las diferentes administraciones de Canarias y concretamente la de Fuerteventura, sino que hemos ido aumentando por esa transparencia, por esa comunicación, por ese tránsito de información por parte de este ayuntamiento, pues por encima del 8,72. Por lo tanto, yo creo que es una buena trabajo realizado por el personal del Ayuntamiento de Puerto Rosario y sobre todo facilitando a todos los vecinos y vecinas de este municipio que cualquier información que se requiera y que sean parte de procedimientos o que se requiera por transparencia este ayuntamiento, pues tiene toda esa información o obra esta información en el ayuntamiento y también agilizando muchas de las funciones como este nuevo kiosco 24 horas que acabamos de instalar para también agilizar las funciones hacia con este ayuntamiento de cualquier usuario.
1: ¿Cómo está funcionando?
0: Muy bien.
1: ¿Se hacen muchos trámites? ¿Qué es lo que más pide la gente o usa la gente, el cajero?
0: Desde consultar las deudas con el ayuntamiento hasta poder pagar esas deudas o recibos con el ayuntamiento, hasta pedir una cita con tráfico, con las citas de la ITV, hasta pedir el certificado de empadronamiento, certificado de residencia, cualquier tipo, las comunicaciones previas, el pago de las tasas, pues cualquier tipo de actuación que sea con este ayuntamiento se puede hacer a través de este cajero automático 24 horas. Y es más, y cualquier consulta, el personal propio del registro se desplaza hacia afuera y le facilita o le asesora durante el desarrollo de esa parte de tecnológica.
1: Alcalde, queda apenas un año para las elecciones. Vemos ya que la contienda política ya se va notando a nivel de gestión de aquí a un año. ¿Qué objetivos prioritarios tienen que queden por cumplir?
0: sobre todo, nosotros lo que tenemos es la, lo hemos hecho desde el principio de legislatura, buscar el respeto a la institución, buscar el decoro a esta institución, marcar los procedimientos en los trámites administrativos de esta administración, donde cuando llegamos, pues cada departamento iba por libro, cada departamento dependía del buen hacer. Ahora hay procedimientos marcados, reglados, con instrucciones, con ordenanzas, con planificación. Recordemos que hoy estamos nosotros, mañana pueden estar otros cargos públicos al frente del Ayuntamiento de Puerto Rosario, pero lo que hay que tener es una hoja de ruta, una planificación vinculada a asfaltos, a saneamiento, alumbrado público, a limpieza viaria, y esa es la planificación que estamos dejando, marcando esos objetivos a mediano y largo plazo. Y nosotros, a día de hoy, el plan de asfaltos que tenemos arriba de la mesa, estamos intentando dotar económicamente de 5 grandes proyectos, y esos 5 grandes proyectos, cuanto antes meterlos a licitación, para iniciarlos, como es el asfalto en la Díaz Traite, el Almirante Leyerman, como es la colaboración que tenemos con el Cabildo Fuerteventura, la Avenida Constitución, León Castillo, Virgen de la Peña, como es Favelo, como es Las Granadas, que ya tenemos proyecto, tenemos la propuesta de modificación, tenemos la cuantificación del importe, y en breve se meterá a licitar, como es el único de los centros culturales que nos hemos comprometido con el de la Ampuyenta, el de Majada Marcial, una ampliación para el Charco, que estamos redactando un proyecto para intentar poner en valor, ya recordemos, y ahí quiero hacer especial hincapié, que en el Charco ya está Ayuntamiento, ha cedido instalaciones a la asociación inicial que había en el Charco, que es la Casa de las Lojas, que luego llegaron a un acuerdo con Asomasamen, y ahora nace una segunda asociación que le hemos puesto a disposición las aulas del Polivalente, y queremos hacer una nueva infraestructura también para tener una mayor independencia al centro independiente, pero ya sesiones de este Ayuntamiento, asociaciones y colectivos del Charco están a día de hoy activas, y a día de hoy las están disfrutando estas asociaciones o colectivos.
1: Bueno, pues hasta aquí hoy la entrevista con David de Vera, con el alcalde de Puerto del Rosario, como siempre, bueno, pues con un montón de titulares. Por algo es la capital de Fuerteventura y el municipio que concentra mayor cantidad de personas. Ahora ya con un censo de 46.150, me parece, por ahí están rondando. Gracias, alcalde de Puerto del Rosario, David de Vera.
0: Muchas gracias, Pía. Gracias.
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0: Muy buenos días, 7 minutos que pasan de las 10 de la mañana y ya estamos aquí para acompañarte. Arrancamos la semana lunes 11 del mes de mayo. Saludos para ti que te acabas de incorporar, saludos a los oyentes que ya estaban con nosotros, conectados a la actualidad con Pía Peña Garicano, la voz de Fuerteventura y la entrevista al alcalde de Puerto del Rosario, David de Vera. O mucho antes, porque a las 6:30 comienza el Suena Bien, música, actualidad, entretenimiento y todo eso en las mañanas con Pilar López. Te invito a que sigas con nosotros, que continúes disfrutando de la radio en esta mañana, donde por supuesto estaremos al tanto de la actualidad, de las novedades que vayan llegando a nuestra redacción. Y saben ustedes que, claro, la actualidad estos días se ha situado en Tenerife. En el puerto de Granadilla de Abona, al sur de Tenerife, ese operativo. Y por supuesto tendremos información, actualidad, las últimas horas, las cosas que vayamos sabiendo. Y te lo vamos a contar a través de esta mañana extra en la insular. Te puedo adelantar que se prevé que los últimos desembarcos sean esta tarde entre las 5 y las 6:30. Luego actualizamos toda esa información. También tendremos agenda, noticias de Fuerteventura, música, tus mensajes. Te invito a que sigas con nosotros, a que continúes disfrutando de la radio en esta mañana. ¿Me acompañas?
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1: Nos marca el calendario que hoy, 11 del mes de mayo, tenemos varios días que celebrar o conmemorar.

Día de las Mujeres Matemáticas. Una celebración proclamada en Río de Janeiro en el 2018 por el Comité de Mujeres Matemáticas de la Unión Matemática Internacional, una propuesta que surgió en un principio de la Sociedad Matemática Iraní. La fecha se elige por coincidir con el nacimiento de la primera mujer y única hasta el momento en recibir la medalla Phil, y lo consiguió en 2014 Mariam Mirzani, por su contribución sobresaliente a la dinámica y a la geometría de las superficies. Se ha convertido en la primera mujer, además iraní, en ser reconocida por sus logros matemáticos. Pues hoy nos toca hablar de ello, hoy nos toca hablar del Día de las Mujeres Matemáticas.

Acontecimientos que quiero compartir contigo en esta mañana, seguramente todavía en la memoria de muchos de ustedes, de nosotros. Nos vamos al año 2011, un día como este. Era el mes de mayo cuando ocurrió un terremoto en Lorca, en Murcia. Aquel terremoto de 5,3 grados en la escala de magnitud fue el terremoto excepcional por su poca profundidad y que causó 9 víctimas mortales y numerosos daños materiales. Seguramente todavía lo recuerdas, aquel terremoto de Lorca, en Murcia. Fue un día como hoy, 2011. Año 1997, el supercomputador llamado Deep Blue, ese de IBM, le ganaba una partida de ajedrez al ruso Garry Kasparov. Ocurría en el año 1997, un día como hoy. En el 60 salía al mercado la primera píldora anticonceptiva en los Estados Unidos. 1924, se crea en Alemania la empresa Mercedes-Benz. Fue formada por Gottlieb Daimler y Carl Benz, y que fusionaron estas dos compañías para formar Mercedes-Benz. Nació un día como este el pintor español Salvador Dalí. Hoy también tenemos que felicitar a la actriz, además de cantante estadounidense de 27 años que cumple hoy, Sabrina Carpenter, de Actualidad Máxima. Luego pondremos una de sus canciones para felicitarla. Pero también hoy tenemos que mencionar a la cantante y actriz australiana que hoy está de cumpleaños. Ella es Holly Valance. Mua.

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1: Ya sabes que a través de las redes sociales de nuestra emisora encuentras información, actualidad, entretenimiento. Te vamos contando la última hora, te informamos de eventos, compartimos contigo carteles, tienes galerías de fotos, vídeos. Entre las últimas informaciones que hemos compartido contigo, la entrevista hoy en el espacio La Voz de Fuerteventura al alcalde de Puerto del Rosario, David de Vera. Fallece un agente de la Guardia Civil durante el operativo en Tenerife, un guardia civil de 62 años que perdía la vida el domingo tras sufrir un infarto mientras participaba en un operativo tras la llegada del buque Hondius, afectado por un brote de hantavirus al puerto de Granadilla de Abona. El guardia civil, que formaba parte de la plana mayor de la comandancia de Tenerife, se encontraba de reserva en el puesto de mando operativo cuando ocurrió el trágico suceso. Tenemos imágenes difundidas por la propia Guardia Civil mientras la profesionalidad y coordinación de los cuerpos de seguridad y emergencias desplegados durante el operativo desarrollado en el puerto de Granadilla, en Tenerife, en torno al desembarco del Hondius, era efectivo. Un dispositivo que continúa generando interés internacional y que ha puesto el foco mediático sobre Canarias en las últimas horas. Imágenes que puedes encontrar, que puedes ver en las redes sociales de la emisora.

0: Este fin de semana se ha celebrado la Feria Insular de Artesanía, donde el joyero Bernard Glauser dedica el Premio Insular de Artesanía a las personas con buen gusto, dispuestas a pagar un producto bien hecho. Pajar incorpora un camión de bomberos más pequeño, el más pequeño del mercado, para acceder a calles de difícil acceso. Las Islas Canarias recuperan su conexión aérea directa con América del Norte después de más de medio siglo. La aerolínea Air Transat y Air Canada operarán vuelos semanales entre Gran Canaria, Tenerife y las ciudades canadienses de Montreal y Toronto. Son algunos de los asuntos que encuentras en nuestras redes sociales. La última hora en imágenes, en fotos de todo lo que va pasando en el puerto de Granadilla de Abona. Imágenes de lo que ha sido el Paladea en Villaverde, una feria gastronómica, musical, deportiva. Tenemos imágenes, tenemos vídeos, resúmenes de algunos de los momentos que hemos vivido y disfrutado durante esta feria en Villaverde, que nos tenía disfrutando de todo lo que han preparado en cuanto a gastronomía, a deporte, a música, desde el pasado jueves hasta ayer domingo, que se clausuraba.
1: Pues otro año más aquí en el Paladea en Villaverde, con bastante éxito. Acabamos de terminar la prueba ciclista con más de 200 participantes y a partir de ahora, música todo el día, comida, donde el foco es la gastronomía y el deporte.

parte competitiva, que hemos tenido un final que se ha resuelto por una rueda. Sobre todo lo que nos trasladan los corredores es que les ha encantado el recorrido, un recorrido muy técnico y además con unos paisajes espectaculares, las montañas de Cosco Rojas, que han sido la delicia de los corredores. Y lo dicho, el Paladea es deporte, gastronomía y sobre todo es eso, Paladea.

Los deportistas han disfrutado el día de hoy con la bicicleta en muchos de los pueblos del municipio. Bueno, orgullosos y felices de que haya sido un éxito y seguiremos durante el día con más gastronomía y más música.

0: Son unas imágenes resumen de lo que se ha podido disfrutar en el Paladea este pasado fin de semana en Villaverde. Te invito a que le eches un vistacito porque están las redes sociales de nuestra emisora siempre poniéndote al tanto de todo lo que va pasando. Hemos compartido también el cartel de un próximo casting. Están buscando a hombres y mujeres de entre 25 y 65 años para una próxima producción internacional y tendrán que estar disponibles los días 5 al 8 de junio. Tienes toda la información para que te presentes al casting si te apetece en la publicación que hemos compartido en nuestras redes sociales. También hay casting para niños, niños, niñas de 5 a 14 años que vivan en Fuerteventura y también que estén disponibles entre esas fechas del 5 al 8 de junio. Aquí en la radio te lo contamos todo. En nuestras redes encuentras informaciones, eventos, cositas interesantes. Y en nuestra página web te mantenemos al tanto de todo lo que va pasando, además de contar con otros asuntos como lo más leído, los temas importantes, destacados, lo más viral, las últimas noticias, de quién se habla, nuestras tendencias. 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

0: tanto Pedro sonando. Y por aquí veo mucho aficionado ya a este artista, que además es canario y que gusta. Y me lo pides. WhatsApp de la emisora 628-92-92-67. Muchísimas gracias. Oye, por aquí además de mensajitos, saludos, me mandan también carteles. Cartel de las próximas fiestas de Nuestra Señora de la Caridad del Cobre en Los Alares. Comienzan en unos días. Lo repasaremos, lo juntamos a nuestro calendario de fiestas. Lidia, que también nos da los buenos días para todos. Un beso, Lidia. Felipa, buenos días para todos. Buena semana. Vamos a caminar un ratito. Parece que el día está buenísimo. Un beso, Felipa. Pues ya sabes que si te apetece alguna canción en concreto, pídela. WhatsApp 628-92-92-67. Que me cerran el micro. 92-92-67.
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0: Pues seguimos la última hora, las noticias destacadas, las importantes, las que van llegando a la redacción de nuestra emisora. Este fin de semana el foco informativo ha estado en Tenerife. Entre las últimas informaciones que han llegado a nuestra redacción, el gobierno canario estudia si recurrirá a los tribunales la autorización del gobierno de España a través de la Marina Mercante del fondeo en aguas canarias del Hondius, afectado por el brote de hantavirus. Así lo ha señalado en una entrevista ofrecida en una emisora de Tenerife el presidente regional Fernando Clavijo, que ha reiterado la oposición del gobierno regional a que el buque llegase a aguas canarias. Entendíamos que esto es un crucero de lujo con una bandera de Países Bajos. Siempre mantuvimos que se tenía que ir a Países Bajos. Era responsabilidad del armador y de Países Bajos, en ningún caso de España. Asimismo, ante un cambio de los planes inicialmente pactados junto al gobierno central, el gobierno de Canarias ordenó la última hora del pasado sábado a la autoridad portuaria no autorizar el fondeo del Hondius en el puerto de Granadilla, una decisión que el Ministerio de Fomento atajó una hora después, decretando el fondeo.

ustedes que se han hecho bastante virales imágenes donde algunos miembros del equipo sanitario, algunas de las personas que viajaban en el crucero, al bajar, al ir en la guagua, pues se quitaban las mascarillas o los EPI. La ministra de Sanidad sobre, por ejemplo, el evacuado sin mascarilla o el sanitario con el EPI en la mano, decía que son personas a las que tenemos que respetar. Insiste en que ninguna de las personas desembarcadas durante la jornada eran casos confirmados ni pacientes, sino contactos. Ha salido al paso este domingo la ministra Mónica García por estas imágenes polémicas del desembarco del crucero con un brote de hantavirus, un evacuado que iba sin mascarilla y un miembro del equipo de apoyo sanitario bajándose de la guagua con el equipo de protección individual bajo el brazo. Según explica la ministra, en una rueda de prensa en la que hizo este domingo balance de la jornada, dice que se trataba de un técnico del Ministerio de Sanidad, en concreto un psiquiatra, que tenía previsto acompañar a los pasajeros españoles y hacer seguimiento de su salud emocional. Señaló una vez llegado al aeropuerto, iba a retirarse las medidas de protección que habían llevado dentro del autobús y que tanto el EPI como el resto del material de protección fueron depositados en un puesto de mando auxiliar instalado en el aeropuerto. La ministra ha asegurado que todo ello está previsto y que discurrió con total normalidad. Ha admitido que en alguno de los autobuses extranjeros se había producido esta situación porque se han visto imágenes de personas con la mascarilla bajada. Y ha añadido que estas personas que viajaban en los autocares habían estado en el buque y debían guardar las medidas de seguridad previstas. No obstante, ha hecho hincapié en que ninguna de las personas desembarcadas durante la jornada eran casos confirmados ni pacientes, sino contactos. Y Francia, junto a Estados Unidos, ha confirmado los primeros positivos por hantavirus entre sus repatriados. La ciudadana francesa presentó síntomas durante el vuelo de repatriación y su estado ha empeorado, mientras que el estadounidense es un positivo leve, así lo han calificado. El primero reportado ha sido el de la mujer que figuraba entre las 5 franceses evacuados el domingo hasta París y que presentó síntomas durante el vuelo. Según ha revelado la ministra francesa de Sanidad, ha dado positivo en el test que se le sometió. El estado de esta mujer ha empeorado durante la noche. Además de este otro caso de Francia, uno de los pasajeros estadounidenses evacuado el domingo ha dado positivo leve en la prueba PCR de la cepa Andes de esta infección respiratoria. Confirman las autoridades estadounidenses, este otro pasajero presenta síntomas leves compatibles con el virus.

0: pues seguiremos muy atentos de toda la información que se genere en cuanto a las últimas horas que vayan llegando de este desembarco y repatriación de los pasajeros que han viajado en el Hondius y que ahora está fondeado en el puerto de Granadilla de Abona, al sur de Tenerife. El Papa, por su parte, ha agradecido la acogida del pueblo canario al crucero. Dice que visita Canarias los próximos días y que está muy feliz de esta acción de los canarios. Estará por aquí 11 y 12 de junio en su visita oficial a España, comparada en Tenerife y en Gran Canaria. Decía, quiero agradecer la acogida que caracteriza al pueblo de las Islas Canarias por permitir la llegada del crucero Hondius. Hay otras noticias que también te seguiremos contando. Hay más noticias, además de este crucero, claro que sí. Son las 11:42 minutos y escuchamos lo nuevo de Arde Bogotá.
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seguimos acompañándote. Saludos para ti que te acabas de incorporar. Saludos a los oyentes que ya estaban con nosotros. Te voy a poner un poquito de una canción de un artista que vamos a tener la suerte de próximamente tenerlo por Fuerteventura.

0: caminar.
1: El canca que llega por primera vez a Fuerteventura,
0: un poquito
1: cantautor malagueño Juan Gómez, conocido como El Canca, que visita Fuerteventura y lo hace este viernes 15 en el marco de su gira La Calma.
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1: Su primera actuación en la isla después de dos décadas de trayectoria musical. Acaba de publicar su séptimo disco y todo esto lo repaso en una entrevista en El Tardeo.

0: ¿Quieres que recuperemos un poquito de esa entrevista? Además, ya sabes que la puedes encontrar, siempre las compartimos contigo, además de nuestra emisión, en las publicaciones que tenemos en nuestra página web y redes sociales.
1: Hola, ¿qué tal? ¿Cómo estás?
2: Oye, que yo sé que no... pero es que son 20 años de carrera y tú no habías venido, nos vas a tener que compensar, ¿eh?
1: Bueno, esperemos que esta sea la primera de muchas. Yo tengo mucha ilusión, la verdad, por Qatar, lo de la tierra.
2: Bueno, yo no sé si tienes algún amigo artista canario que te haya dicho algo de Fuerteventura.
1: Afortunadamente sí, me han comentado cositas y he de decir que todo el mundo me ha hablado muy bien.
2: Vale, bien, pues sí, espero sí, que sea así y se cumpla. Un recorrido largo, ¿cómo te llamo? ¿Juan o Canca? ¿Cómo te...
1: Como tú, vamos, como si me llamas Loreta, vamos, si mientras que me llame con cariño está todo bien.
2: Ah, entonces no tenemos problema. Te decía que es un recorrido largo en el que supongo que habrás vivido de todo, ¿no?
1: Sí, la verdad que sí, cosas buenas y cosas malas también, ¿no? Porque yo lo digo mucho que por suerte o por desgracia yo no me he saltado ningún escalón, ¿no? En esta profesión hay otros, conozco a otros compañeros, pues yo que sé, que han pasado, pues que han crecido quizá un poco más rápido, lo que sea. Lo mío ha sido bastante pico y pala, la verdad, y he cantado pues para 10 personas, para 20, para 30, para 40, he ido de 10 en 10, digamos, ¿no? Y entonces, bueno, pues en toda esa aventurilla, creo que sobre todo al principio realmente, mira que ahora me recorro el mundo y antes no, pero cuando estás sin medios y te quedas un poco donde puedes y todo eso, al final sí que creo que pasan cosas más raras, ¿no? Y quizá más divertidas, ¿no?
2: Pero bueno, eso quizá también te hace crecer como artista. Fíjate que el otro día escuchaba unas declaraciones de Bunbury en el que hablaba precisamente de ese recorrido, ¿no? Que quizás los artistas, no todos, sino que muchos artistas de hoy en día, pues empiezan como del revés, como que les falta esa calle, ¿no? Ese contacto con el público previo, y empiezan como grabando una canción, de repente tiene éxito, de repente se empieza a reproducir por todas partes, y eso genera un concierto que de buenas ya te encuentras con 40.000 personas y no han tenido, pues lo que es un montaje de un concierto, hacerlo tú solo primero porque no tienes quien te acompañe, luego un concierto de 10, de 20, como que se ha dado un poco la vuelta, ¿no? Y me parecía muy acertado ese comentario.
1: Sí, yo creo que sí, o sea, habrá que... Es difícil compararlo, ¿no? No quiero yo caer en, como éramos antes, molábamos
2: más. No, que era mejor, sino que le da esa sensación, claro.
1: Sí, o sea, yo lo entiendo perfectamente y lo suscribo, ¿eh? Pero bueno, me imagino que los chavales de ahora pues tienen otra movida, ¿no? Pues tienen que ver cómo se posicionan en redes, ¿no? O sea, yo creo que ahora mismo no nace un artista, un músico, ¿no? Sin tener al tema del internet muy presente, ¿no? Uh-huh. Que en realidad en mi caso, casi desde el principio, pues tuve que ir aprendiendo como... Yo me acuerdo del MySpace, ¿sabes?
2: Madre mía, sí.
1: Claro, pero bueno, ya estaban ahí las redes sociales, sí. Ya estaba ahí, ya rápidamente desde que empecé. Pero bueno, sí que creo que... era mucho más frecuente que se diera una carrera como la mía, un poco más curtida en los garitos, ¿no? Y curtida en la carretera. Sí. Bueno, hay cosas que se aprenden ahí que obviamente en internet no te deja el culo, eso sí que es verdad, ¿no? O sea, no arriesgas un poco tu salud física, no te desplazas a un sitio para que no venga nadie y no cantar. Eso a mí me ha pasado, por ejemplo, ¿no? Yeah. Y sí que hay un aprendizaje que a lo mejor ahora... pues se da menos, ahora se darán pues otros, ¿no?
2: Exactamente. En tu caso, Canca, ¿cuándo empieza, digamos, a hacerse la historia tan grande hasta el punto de que, bueno, a muchísimas ciudades de las que vas, muchas, vas con todo vendido? No sé cómo, en qué momento de la evolución, o ha sido todo muy más progresivo, o de repente notas un punto de inflexión.
1: No, ha sido todo súper progresivo. O sea, yo todavía, o sea, yo no recuerdo nunca ningún cambio extraordinario. Han habido cosas, o sea, por eso al final, yo es que tengo 7 discos ya, ¿sabes? Pues bueno, cada disco disco ha sido un empujoncito. Yo sí que he notado que afortunadamente, pues, los discos nuevos, todavía este último, ¿no? Que acabo de publicar, como que a la gente le sigue enganchando lo nuevo y se va sumando más gente al carro y todo lo que... Pues cada pequeña entrevistita como esta tuya, ¿no? Cada aparición en la tele, por ejemplo, que ha sido muy poquitas veces en mi caso, ¿no? No he jugado yo a ser muy mediático, ni mucho menos, ¿no? Y cosas que han pasado de forma orgánica también, ¿no? Pues cada pequeña cosita de esa ha ido haciendo que cada vez vaya la cosa a más. Pero yo no he notado nunca en mi carrera, nunca jamás un cambio extraordinario de 0 a 100, de un día para el otro o de un mes para el otro. Eso jamás me ha pasado a mí, y te lo digo con alegría, ¿eh? porque creo que me parece que los cimientos se ponen más fuertes, ¿no? Si se va haciendo de a poquito, ¿no?
2: Y llegar hasta aquí, porque al final estamos hablando de, pues eso, de 20 años ya, ¿cuánto puede haber aquí de, pues, constancia barra cabezonería barra suerte?
1: Sí, yo creo que más cabezonería que otra cosa. Yo creo que sin cabezonería sería imposible prácticamente que ningún músico llegara a no te digo ya al gran éxito ni al gran público ni nada, sino a tener un proyecto sostenible, ¿no? Porque es que esta profesión es muy jodida, ¿no? Es muy complicado entre toda la oferta musical que hay, ¿no? Hablando de la música en concreto, me imagino que pasa parecido con otros artes, ¿no? Pero en la música en concreto, con toda la oferta musical que hay, de distintos estilos, etcétera, conseguir que la gente te conozca y que vaya y que compre una entrada para un concierto, es que es un acto casi heroico, ¿no? Y es verdad. Y al principio, por lo menos en las carreras tan de a poquito como la mía, tú tienes que encontrarte con eso, ¿no? Con ir a tocar a Las Palmas, ¿no? O a Fuerteventura, donde sea, y que han venido 5 tíos, ¿no? Y dice, bueno, pues me vuelvo con menos dinero del que fui, ¿no? Y decir, pero aún así voy a volver, porque soy cabezón. Es que si no eres cabezón, creo que a la primera o a la segunda que te encuentres con un fracaso de este estilo, pues abandonarías, ¿no? Y si sigues es porque eres cabezón y no has abandonado.
2: Hablemos de la calma, Canca, porque, claro, bueno, esa calma tan necesaria y que parece que hoy en día, pues, la tenemos un pelín olvidada.
1: Sí, yo creo que sí, la verdad, me parece que... Yo no soy nada conspiranoico, no creo que haya poderes organizando pues este mundo de mierda en el que estamos viviendo. Yo creo que se ha ido dando de forma gradual y con una serie de inercias que no han podido ser de otra manera, pero me parece que estamos en un mundo muy incómodo, ¿no? Estamos en un mundo un poco inhumano, ¿no? A mí no me extraña, por ejemplo, que haya tantos casos de ansiedad, de depresión, incluso de suicidio entre la gente joven, y lo digo con una pena tremenda, ¿no? Yo tengo sobrinos, tengo una hijastra, y yo quisiera que crecieran lo más felices posibles, por supuesto, ¿no? Y si bien hemos mejorado en muchos aspectos, ¿no?, en como sociedad y todo eso, yo sí que creo que la forma de la comunicación y de la información y de todo eso, el tema de las pantallas, de cómo se relacionan ahora la gente y tal, ¿no? Y nosotros, ¿no? Los más pequeños solo han nacido con eso, pero nosotros también estamos en eso, ¿no? Yo creo que es un poco inhumano y es lo que hace que estemos tan nerviosos, ¿no? Toda esta crispación, toda esta polarización, toda esta posverdad y todo, ¿no? O sea, es realmente difícil encontrar la calma en los tiempos que corren, ¿no?
2: En lo más puramente musical, en este séptimo disco, Juan, la fusión y tú, vos sois un todo, nuevamente.
1: Sí, pero... totalmente, pero fíjate que... Yo no he pretendido nunca ni pretendo hacer fusión, ¿no? Cosa que por supuesto, me parece loable, ¿no? Y quien diga, mira, pues yo creo que, o sea, voy a hacer algo que tenga algo de flamenco, pero lo voy a llevar a un sitio. Rosalía, por ejemplo, es un claro, sí, es un ejemplo claro, ¿no? Una tía que dice que hace deliberadamente, rompe con los estilos, mezcla los estilos, fuerza los estilos, ¿no? En mi caso no es para nada así. Yo lo que pasa es que he escuchado y escucho muchísima música, me considero, de hecho, bastante melómano, sobre todo en el campo de la canción, ¿no? Pero bueno, escucho de todo, pero sobre todo en el campo de la canción escucho muchísimas canciones y me gustan muchos estilos. Pero cuando tengo cierta versatilidad y cierta poca vergüenza también, entonces cuando quiero contar una idea, me refiero a una idea poética y musical.
2: Claro, son recursos, ¿no?, que tú tienes ahí interiorizados de forma natural.
1: Efectivamente. Claro. Yo no, a mí no me raya jugar con un estilo ni jugar con otro. Por supuesto, hay algunos que me resultan más cómodos que otros, pero yo simplemente quiero hacer canciones. Yo quiero hacer canciones lo más bellas posibles y que digan lo que quiero decir lo mejor posible, ¿no? Y para eso, pues ya te digo, no me preocupa mucho el tema de los estilos. Voy jugando con lo que me va apeteciendo según el momento, ¿no?
2: Claro, yo es que me pongo a escuchar el disco y, bueno, pues bueno, esto es, te digo, también muy personal, porque es a lo que a mí me suena, te digo, porque a lo mejor luego lo escucha otro y le suena a otra cosa, que eso es lo maravilloso también de la música o de cuando uno ve cuadro y lo interpreta como quiera. Pero fíjate, por ejemplo, en La Apuesta, que es quizá una de mis favoritas, yo le veo ahí ese toquecito así como un poquito que me lleva hasta la bossa nova.
1: Sí,
2: En Los Compadres, pues ese paso doble más carnavalero, ¿no? Bueno, una rumpita, por supuesto, en Los Pasitos Benditos. Y también, oye, el pop también está ahí. O sea, pero eso, bueno, esa es mi medio review. Te digo, que hasta donde me lleva a mí. Y lo has hecho así sin querer.
1: Claro, pero vamos, y además me parece muy acertado, o sea, sí, pero además que, pero para mí, fíjate, yo, La Apuesta, para mí La Apuesta en su concepción era una especie de rumbita suave, ¿no?
2: Uh-huh.
1: Una especie de rumbita suave. Es verdad que alguna vueltecita armónica y melódica puede recordar al folclore brasileño, ¿no? Pero en realidad creo que esa canción adquiere más esa estética en el local, ¿no? O sea, con los músicos, ¿no? Que de repente se nos ocurre cómo acompañar eso con una percusión y hay unas guitarritas ahí agudas que pueden recordar eso un poquito a la bossa nova o a la samba, ¿no?
2: Uh-huh.
1: Y de repente la canción se lleva más hacia un lado o hacia el otro, ¿no? Pero yo cuando la estoy componiendo estoy queriendo hacer una canción y ya está, ¿no? Y por supuesto he escuchado muchísima música brasileña y también he escuchado mucho flamenco, obviamente, entonces pues la rumbita está ahí, Brasil está ahí, el carnaval, por supuesto, que soy, como ya lo he dicho un montón de veces, un gran aficionado, ¿no? Uh-huh. Y el pop, bueno, yo creo que es imposible ahora mismo vivir en este mundo sin escuchar algo de pop, ¿no? Pero yo siempre que la canción sea bonita, la verdad es que el estilo me da igual, ¿no?
2: Y, claro, sí.
1: y voy un poco a eso. Y después lo que te digo, ¿no? En el estudio, a lo mejor si yo canto todos los temas, se pueden quizás parecer más, ¿no? Pero cuando tomamos decisiones estéticas en el estudio o en el local de ensayo, pues también la canción de repente adquiere otro traje, ¿no? Y otra personalidad.
2: Eso es maravilloso. La pregunta obligada, porque aquí en estos casos es que la tengo que hacer sí o sí, porque es que si no sería como absurdo. Porque cuando un artista llega de norma general aquí, salvo que sea algo muy concreto, es porque está en medio de una gira. Y yo tengo que preguntarte hasta dónde y hasta cuándo te lleva la calma.
1: Pues mira, en realidad yo tengo una fecha de fin de gira, pero bueno, que no va a ser no va a ser un punto final ni mucho menos. Yo creo que en el 2028 seguiré haciendo cosas, pero esta gira en concreto, que va a ser una gira completa con banda, llega hasta noviembre de 2027, que hacemos el Wisima, o el actual Movistar Arena, el Palacio de Deporte aquí en Madrid, y ese en principio sería la fecha oficial de fin de gira, pero ya te digo, yo creo que en el 28 pues seguiremos haciendo cositas, quizás cositas un poco diferentes, ¿no? A lo mejor algo acústico y tal, pero esta gira va a llegar hasta ahí, ¿no? Hasta el Movistar Arena el año que viene.
2: Claro, es que artistas como tú, ya me he encontrado a más de uno, así como, voy a decir nuestra generación, ¿vale? que aunque estén creando cositas nuevas, porque yo creo que al final vuestras cabezas no paran nunca, aunque estéis creando cositas nuevas, también es verdad que es que sois carne de escenario y lo necesitáis, ¿no? Y como que, aunque sean proyectos un poquito más pequeños, como que os apetece seguir estando ahí, ¿no?
1: Sí, a ver, a mí me gusta todo en cierta medida, con cierto equilibrio, digamos, ¿no?
2: Ajá.
1: Yo he de reconocer que me gusta mucho el escenario, pero he de reconocer que donde me siento más útil y donde me siento mejor y donde mi sensación de creatividad es mayor y todo eso es en la composición, ¿no? Pues cuando estoy en casa inventándome una canción, ¿no? Que no sé, cuando crear algo ahí desde donde no hay nada, ¿no? Que se me ocurra, eso es maravilloso, la verdad. Eso a mí me resulta extremadamente emocionante todavía a día de hoy con todas las canciones que llevo compuestas. Todavía me pasa que termino una, me dan ataques de risa, me pongo a llorar, es muy emocionante para mí. Y el escenario conlleva algunas cosas no tan atractivas como tener que estar viajando tanto y los nervios, ¿no? Hay más nervios y todo eso. Pero bueno, a mí sí que me gusta mucho cantar en general. O sea, yo, si tú vienes a mi casa y nos comemos un arroz, lo que sea, y como hay una guitarra, yo nunca tengo problema en coger una guitarra y ponerme a cantar. Es una profesión realmente, realmente muy bonita, ¿no? Es verdad que en mi caso concreto sí que ha habido algunos años de mucho pasote, ¿sabes? De muchísimos conciertos y muchísimo viaje, mucha furgo y todo eso. Y, Y eso sí que hay veces que te llega a cansar, incluso en mi caso a agobiar, ¿no? Que yo soy una persona muy delicada y ya. Yo me agobio relativamente fácil.
2: Fíjate que neurótico, sí. El otro día justo comentaba esa frase, lo que pasa es que lo comentaba yo desde el punto de vista del otro lado. Justo pues un amigo artista aquí en Fuerteventura, ¿no? Pero eso le decía cuando... que a mí me fascinaba la idea de que alguien sea capaz de crear ya una canción, un poema, un libro, pero desde cero, y de repente aparece eso en vuestras cabezas y que eso se termine materializando pues una canción o lo que sea. Es que a mí eso, el proceso creativo me flipa hablando rápidamente, ¿sabes? Sí. Me alucina. Oye, nos tenemos que ir yendo, pero oye, quería darte la enhorabuena porque en tu caso, como la frase está manida, pero nos vale lo mismo. Eres profeta en tu tierra porque te esperan 800 millones de conciertos allí en Málaga.
1: Sí, voy a hacer una semana entera con un paroncito, ¿no? Pero una semana entera, para mí es un hito y además se ve que no hay un artista musical que haya hecho 6 teatros Cervantes, en este caso seguidos, que el anterior era Rafael con 5, y entonces lo voy a superar con 6 ahora en junio y la verdad que me hace mucha ilusión. Sí, se profeta en mi tierra, que me siento completamente así, la verdad, sobre todo en los últimos años que me han reconocido muchísimo en mi tierra. Pues me hace mucha ilusión, joder, porque yo qué sé, a mí me gusta ir a todos lados a cantar, pero la tierra de uno siempre tira, ¿no?
2: ¿Cómo se hace para que esto no se te suba a la cabeza?
1: Bueno, yo, de hecho, una cosa que me ha obsesionado, ahora estoy, o sea, ya veo que ha pasado muchos años y que sigo siendo el mismo idiota de siempre, entonces no creo que a día de hoy me vaya a volver un imbécil de esos, ¿no? Que se la creen toda, ¿no? Yo creo que influye también cuando el éxito o la popularidad o como lo quieras llamar te llega ya un poquillo más mayor. Yo tengo 43 años, ¿sabes? Y no hace tanto que yo vivo dignamente de esto, ¿no? Y cuando, como te decía antes, has pasado por todos los escalones, no sé, como que eres muy consciente de todo el esfuerzo que hay detrás y también de muchos proyectos de gente talentosísima que por ahí no llega, ¿no? A tener proyectos sostenibles o proyectos exitosos, ¿no? Uh-huh. Y entonces creo que lo relativizas todo un poco. Aparte de que de verdad que yo odiaría ser una persona de eso, un artista de eso, ¿no? Que te miran por encima del hombro porque venden muchas entradas o porque venden muchos discos o lo que sea, o porque lo reconocen por la calle, ¿no? Pues yo es que a mí eso me da una pereza cuando lo veo en otra gente que no quisiera nunca que me pasara algo así. Que además, afortunadamente yo conservo amigos de toda la vida y creo que más de uno me daría una buena colleja, que es lo que me merecería si fuera uno de esos, ¿no?
2: Te diría, ¿cabeza a ti qué te pasa?
1: Efectivamente, eso me diría.
2: Oye, Canca, que tenemos una cita el viernes 15.
1: Eso es correcto.
2: Pues
1: allí va a ser muy bonito, yo creo.
2: Allí nos vamos a ver.
1: Venga, perfecto, ahí nos veremos. Ojalá.

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5: Pasan 10 minutos ya de las 11 de esta mañana y es tiempo de noticias. Es momento de hacerte un resumen de los temas importantes de las últimas horas en Fuerteventura y en Canarias.
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5: Noticias. Puerto del Rosario activa una nueva antena 4G y 5G que podría causar interferencias puntuales en la TDT de algunos hogares. El ayuntamiento advierte a la ciudadanía de posibles afectaciones en la recepción de televisores digitales como consecuencia de este despliegue de la nueva infraestructura de telecomunicaciones. Y recuerda que existe un servicio técnico gratuito para resolver cualquier incidencia a través de un teléfono. Y si hablamos de alquiler, los precios caen un 4,8% en Canarias, mientras el resto del país sigue disparado. El archipiélago se desmarca de la tendencia nacional al registrar en abril el único descenso interanual del precio del alquiler de todo el país, en un contexto en el que la media española sube un 11%. Y expertos advierten de un problema estructural de vivienda asequible. Bajar incorpora el camión de bomberos más pequeño del mercado para poder acceder a calles de difícil acceso. El Ayuntamiento sureño ha dotado a su servicio de bomberos municipales de un nuevo vehículo de dimensiones reducidas que cumple con la normativa europea de emergencia y que permite una respuesta más ágil en vías estrechas e inaccesibles del municipio. Canarias logra vuelos directos con Canadá, un hito histórico en la conectividad aérea del archipiélago. Air Transat unirá Gran Canaria con Montreal y con Toronto, mientras Air Canada conecta estas mismas ciudades con Tenerife, sumando 4 rutas y 5 frecuencias semanales directas con Canadá hasta la temporada de invierno. Es la primera operación transoceánica regular con América del Norte desde la década de los 70. Y Puerto del Rosario ultima la quinta feria de oportunidades con una programación llena de música, talleres y poesía solidaria. La feria de oportunidades desvela su programación con música, talleres, poesía, que forman parte de las actividades en la 1 de mayo, los días 16 y 17. Miguel Socorro denuncia la pasividad de funcionarios y sindicatos ante un recorte que les cuesta hasta 20.000 euros. El jefe de servicios del Cabildo de Fuerteventura critica la falta de acción ante un recorte que afecta a los empleados públicos desde el año 2010. Y Loren Castañeira ha dicho en estos micrófonos que en Fuerteventura algunas restauraciones han hecho más daño que el paso del tiempo. El conservador de patrimonio destaca la intervención de la Casa del Inglés como un antes y un después en la forma de actuar sobre los bienes históricos de la isla. Y 41 toneladas de cocaína en 15 días, confirma la alerta de Europol. El país es el epicentro del narcotráfico atlántico. Dos operaciones históricas de la Guardia Civil, incluida la mayor aprehensión de cocaína de la historia con 30 toneladas a bordo del barco Arconian, corroboran las advertencias de la Agencia Europea sobre el uso de España, especialmente las Islas Canarias, como puerta de entrada de la droga latinoamericana hacia Europa. En otros asuntos, les contamos que debido a una avería en la red de transporte de agua entre Calderetilla y Tiscamanita, hay zonas que podrían verse afectadas por interrupciones en el suministro durante el día de hoy y mañana 12 de mayo. Los técnicos del CAF trabajan para restablecer el servicio a la mayor brevedad posible. Para ampliar estos y otros contenidos, nuestra página web y redes sociales. A las 12 en punto regresamos con nuevo tiempo de información. Ya sabes que tenemos un canal de información, de noticias, consultándolo en el WhatsApp. Te pones al día de todo lo que pasa en Fuerteventura y en Canarias.
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5: Y para abrir esta nueva hora, la música de Antonio José.

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1: Esta mañana ha visitado los estudios de la emisora el alcalde de Puerto del Rosario, David de Vera. Ha hablado de diferentes asuntos de actualidad, de interés. Una entrevista que puedes recuperar, está completa, en nuestras redes sociales. Nos detenemos en el asunto de la vivienda, uno de los temas que abordaba con la compañera Pía Peña Garicano. Y esto era lo que nos contaba el alcalde de Puerto del Rosario.
2: Rosavila, fase 1, promoción privada, ya están finalizando la primera fase, están presentando la documentación de la segunda fase, que en breve empezarán ya con los movimientos de tierra, con calle Don Quijote. Las primeras viviendas del ICAVI, Protección Oficial, ya ven los movimientos de tierra que se están llevando a cabo para iniciar ya con el hormigonado de la cimentación. Calle Bernegal, en breve también empezarán ya con los movimientos de tierra. Entonces son las dos promociones que a día de hoy ya están adjudicadas y ya iniciaron ya el desarrollo de las obras.
3: ¿Bernegal también ha comenzado el...?
2: No, Bernegal están adjudicadas, pendientes de ese inicio. Calle Cisneros, que es continuidad, las viviendas de protección oficial que están en calle Cisneros, ya se dispone del proyecto de urbanización y se está esperando la visita que tenga la nueva directora del ICAVI, la señora Pino, donde realmente venimos ya de forma concreta con el consejero Pablo Rodríguez a visitar la oficina técnica, las 90-91. Visitaremos también calle Cisneros para ver, o hablaremos de calle Cisneros para ver cómo va esa fase de inicio de licitación, y también iremos a calle Don Quijote para ver el desarrollo de las obras. Y luego la promoción privada con los planes parciales, a día de hoy se encuentra en el órgano ambiental el de la entrada a Puerto Rosario, el R7 vinculado al promotor de Subiranca, pero también hemos visto como ya hemos autorizado el de la Ubara, como ya se ha iniciado también el R11 en de la Molina. Por lo tanto, son varios los planes parciales que hay que reconocer el esfuerzo y el trabajo realizado por este ayuntamiento y sobre todo por Ana Hernández al frente de esta concejalía, que es bastante compleja, porque no solo lleva planeamiento, no solo lleva urbanismo, sino también lleva obras dentro del ayuntamiento, y la verdad es que el día se le hace bastante complejo, pero hay que reconocer no solo su perfil técnico como ingeniera, sino también su esfuerzo.
3: Y el trabajo que realiza siempre pendiente, y además nos consta que es muy, muy precisa y muy, muy trabajadora. Quería preguntarle, alcalde, también sobre las 90-91, que ha pasado un poco de puntillas esa remodelación. ¿Cómo van las cosas y cuándo vamos a empezar a ver que se interviene ya en...?
2: Estamos cumpliendo a día de hoy el cronograma establecido. Inicialmente ya nosotros, dentro del convenio que tenemos con el ICAVI, el plan de vivienda del Ministerio, Cabildo y Ayuntamiento de Puerto Rosario, la primera fase, que es la de apertura de la oficina hacia los vecinos de las 90-91 y la redacción del proyecto, es la que se está estableciendo a día de hoy. A día de hoy pues hay un día establecido para todos los propietarios y vecinos de las 90-91, donde está el equipo técnico, está una de las responsables de la empresa junto con el equipo técnico para pedir documentación y atender aquellos requisitos tanto técnicos como energéticos, porque recordemos que este tipo de rehabilitación cumple un criterio energético importantísimo de certificar la triple A en todas aquellas actuaciones que se van a desarrollar a las 90-91, y luego el inicio de las obras. Por lo tanto, a día de hoy lo tenemos, estamos cumpliendo los plazos establecidos, estamos cumpliendo los procedimientos con la empresa. El arquitecto es el señor Raúl Falcón, y el que va a estar, el que está toda la semana en la oficina cedida por la propia asociación de vecinos, la cual ahí pues todos aquellos vecinos que se quieran desplazar están presentes con una atención directa y una atención presencial.
3: Según ese cronograma que se va cumpliendo escrupulosamente, cuando darían inicio los trabajos realmente.
2: Claro, una vez se disponga ya del proyecto definitivo, se inician las labores de actuación. Total, estamos hablando de 4 millones de euros de aquí al 2028. Por lo tanto, ese cronograma, el cual firmamos en octubre del 2020, 2024, quiero decir bien. Nos llevó todo el 2025 la licitación de la asistencia técnica, la cual es la que hoy está trabajando, y lo que llevamos 2026 con la apertura de esa oficina.
3: ¿Qué va a suponer para los vecinos y vecinas de esa zona que ya, bueno, pues se acogieron hace unos años también a un proyecto similar, pero veíamos que no, bueno, pues las obras, los trabajos no se realizaron con esa garantía, e incluso, claro, bueno, pues el subsuelo se temía, ¿no? Cómo estaban esos pilares y si realmente había seguridad o no en las viviendas.
2: Eran cosas diferentes. La cuando se inicia la rehabilitación de la primera fase, de la parte de las 90, no se actuó de forma correcta con la impermeabilización de las cubiertas, con los pesos que se añadieron en la parte alta, que eran placas fotovoltaicas para calentar el agua, y no una supervisión directa. En este caso no, en este caso es desde la redacción hasta el desarrollo de las obras va a haber presencia del equipo, de la asistencia técnica, del equipo técnico va a estar en obra.
1: Entrevista completa que puedes seguir, que puedes escuchar, está en las redes sociales de nuestra emisora. Hoy el alcalde de Puertos del Rosario, David de Vera, dando cuenta de diferentes asuntos de la actualidad del municipio capitalino. Seguimos adelante en esta mañana, siguen llegando propuestas a nuestro WhatsApp.
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1: Y nunca falta una de Quevedo.

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Artesanía ha presentado un exhaustivo inventario de las piezas del artesano de Antigua, cuyo trabajo se distribuye por una veintena de localidades de la isla en el marco de la Feria Insular de Artesanía celebrada en Antigua.

El Cabildo de Fuerteventura cataloga la obra del maestro ebanista José Melián, Pepe Melián, para preservar el patrimonio artesanal majorero. La Consejería de Artes

Hablamos ahora de la inteligencia artificial que abre una nueva puerta al patrimonio arqueológico canario. El Museo Arqueológico de Fuerteventura acoge el próximo 20 de mayo la validación de DAR, una herramienta innovadora desarrollada dentro del proyecto Legacia para acercar la cultura a la ciudadanía. Esta iniciativa convierte al Museo Arqueológico de Fuerteventura en un espacio de prueba en entorno real para este asistente de inteligencia artificial accesible desde dispositivos móviles y diseñado para mejorar la interacción de la ciudadanía con los espacios museísticos y el patrimonio arqueológico. Hoy se abre el plazo para que reserves mesa en el baile de Taifas. Con motivo del Día de Canarias, sabes que cuando termina la programación del mes de mayo, siempre que nos acercamos a la noche del 30 de mayo, se celebra el gran baile de Taifas en la capital. Y el Cabildo abre hoy el plazo para reservar esa mesa en el gran baile de Taifas a las 5 de esta tarde. Podrás reservarlo a través de la plataforma ecoentradas.com.

Te cuento que para reservar una mesa, solo será posible reservar una mesa por IP, el objetivo de gestionar la gran demanda existente, así como para garantizar la ocupación de las mesas. El solicitante tiene que abonar 10 euros en concepto de fianza y que le será devuelta una vez confirmada su asistencia al evento el mismo día 29 de mayo en el Gran Baile de Taifas. La fecha límite para cancelar la reserva, para que te devuelvan el depósito del dinero, es hasta el 25 de mayo.

entre esos grupos que se subirán al escenario para hacernos bailar. Como viene siendo habitual, abre el alumnado de la Escuela Insular de Música correspondiente en esta edición a la sede de Valle de Ortega y La Oliva. Actúa también Tababaire, que son de aquí de la isla, La Parranda El Callao, también de Fuerteventura, Parranda El Golpito de Lanzarote, La Parranda Los Muchachos, que viene de Tenerife, y La Parranda El Alpiste desde Gran Canaria.

0: empleo.
1: Oui.
2: Pero dale más vinito, hombre. Oui.
3: Ahora, Kiki. Vaya mierda
2: que tengo
3: aquí.
2: Coño, pero
4: estás
2: vos.
4: Estamos escuchando la parranda El Golpito, formada por un grupo de jóvenes amantes del folclore. Desde el año 2004 se formó esta parranda, que ha compartido escenario con grupos relevantes del ámbito de la música. Una trayectoria que les ha llevado por la mayoría de las fiestas populares de toda la geografía canaria, y también incluso visitando otros puntos a nivel nacional y Portugal. La parranda El Golpito será uno de esos grupos, una de esas parrandas que amenice el gran baile de taifas en Puerto del Rosario el 29 de mayo. La parranda del Alpiste invita a bailar con un variado repertorio de música popular canaria y latinoamericana, energía y ritmo contagioso en sus interpretaciones. El piste que vienen de Gran Canaria. En cuanto a los muchachos, una parranda que surge en 2016 con miembros de distintas agrupaciones folclóricas y de música popular. Un repertorio donde se incluyen piezas de baile, de los antiguos bailes de Candil, como Paso Dobles, Isas o Polka. La parranda Los Muchachos vienen de Tenerife. ¿Y qué decir de la parranda al Callao del 2013? Ellos son de la isla, transmitiendo alegría de la música popular. Actualmente cuenta con 5 miembros, un repertorio que se compone de más de 25 canciones populares y otros temas de composición propia. También estarán en el Gran Baile de Taifa. Y con más de 20 años de trayectoria, Tababaire, que nace en La Oliva y que cuenta con un amplio repertorio de música tradicional y popular canaria.

Ya sabes que si quieres conseguir tu mesa para el gran baile de Taifa, tendrás que esperar a esta tarde a las 5, que es cuando se abre el periodo para que reserves tu mesa en el gran baile de Taifa a través de ecoentradas.com. Una mesa por sesión, por IP, con una fianza de 10 euros. Te la devuelven cuando comprueben que la mesa se ha ocupado.

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1: De la mañana, 45 minutos. Enseguida disfrutamos de más música, de esas canciones además que tú vas pidiendo vía WhatsApp. 628-92-92-67. Te cuento que hay un informe europeo donde nos cuentan cuáles son las frutas más contaminadas por pesticidas. Hay un nuevo informe de la Autoridad Europea de Seguridad Alimentaria que ha revelado que el 25% de las frutas y verduras vendidas en la Unión Europea contiene más de un residuo de pesticida a la vez. El contenido del informe significa que una de cada cuatro frutas y verduras consumidas expone a la ciudadanía a cócteles de pesticidas cuya seguridad no ha sido evaluada a pesar de su obligación legal de hacerlo. Además, la mayoría de los residuos identificados son neurotóxicos, lo que pone en riesgo el desarrollo cerebral de los más pequeños. La actual normativa europea no considera ilegal estos cócteles de pesticidas en un mismo alimento, siempre que cada sustancia individualmente se encuentre por debajo del límite legal establecido. Sin embargo, advierten que lo legal y lo seguro no tiene por qué coincidir. Las autoridades reguladoras siempre van por detrás del conocimiento científico. La ciencia demostró hace tiempo que las sustancias, que por sí sola parecen no tener efectos, pueden tener un efecto mucho mayor cuando se combinan con otras. En ese análisis demuestran que, te voy a contar los alimentos más contaminados, y en este caso serían las naranjas, las uvas, fresas y las manzanas. Son los alimentos más contaminados, es el resultado de este informe y de los análisis que han hecho. Por ejemplo, te cuento que se analizó manzanas en 13 países europeos y descubrió que el 85% de las muestras de esta fruta contenían múltiples residuos. Los consumidores están expuestos a diario a estos cócteles plaguicidas, neurotóxicos y que pueden afectar a nuestra salud.

0: como recomendación, pues siempre la fruta lo más ecológica posible. Y siempre, más que recomendado, seguro que tú también lo haces, lavarla muy bien con agüita. ...11:48, seguimos acompañándote. Esto es la mañana extra de La Insular. Siguen llegando noticias, continuamos al tanto de la actualidad. Y cualquier asunto de interés de última hora te lo contamos tanto al momento en la radio como en las noticias, en las publicaciones de nuestra web y redes sociales.
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En 8 minutos alcanzamos las 12 de esta mañana. Saludos para ti que te acabas de incorporar. Saludos a los oyentes que ya estaban con nosotros. Siguen pidiendo canciones, propuestas musicales muy interesantes, de todo un poco, porque aquí la música suena muy variadita. Música actual, a veces del recuerdo. En la siguiente hora repasamos también fiestas que tenemos en la isla de Fuerteventura. Se siguen celebrando las fiestas en La Asomada en honor a Nuestra Señora de Fátima. Este domingo han terminado las fiestas de Nuestra Señora de Fátima en Mesque. También el fin de semana finalizaban las fiestas en Tarajalejo del Sagrado Corazón de María. Y todavía nos queda un día de las fiestas en Triquibijate, este próximo viernes, a la que iremos sumando otras fiestas que se van a ir celebrando próximamente, como por ejemplo las fiestas en Los Alares, que está próxima a que llegue la fecha de su comienzo. Un poquito más de música para esta mañana. Buenos consejos comerciales. Y cuando sean las 12 en punto, llegará el tiempo de noticias. Te invito a que sigas con nosotros, a que sigas disfrutando de la radio en este lunes, en este arranque de semana 11 del mes de mayo.

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11: Son las 12.

0: 12 en punto. 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
1: Tiempo de noticias, tiempo de hacerte un resumen de lo más importante, lo destacado hasta este momento en nuestra redacción. Un asistente de inteligencia artificial permitirá explorar el patrimonio arqueológico majorero desde el teléfono móvil. El Museo Arqueológico de la Isla acoge el próximo 20 de mayo una jornada de validación de Daryl, un agente virtual desarrollado en el marco del proyecto Legacia, que propone rutas interactivas y cercanas al legado del pueblo majo para visitantes y ciudadanos a través de dispositivos móviles. Puerto del Rosario activa una nueva antena 4G y 5G que podría causar interferencias puntuales en la TDT de algunos hogares. El ayuntamiento advierte a la ciudadanía de esta posible afección en la recepción de la tele digital como consecuencia del despliegue de esta nueva infraestructura de telecomunicaciones y recuerda que existe un servicio técnico gratuito para resolver cualquier incidencia a través de un teléfono 900. Y si hablamos de alquiler, los precios caen un 4,8% en Canarias, mientras el resto del país sigue disparado. El archipiélago se desmarca de la tendencia nacional al registrar en abril el único descenso interanual del precio del alquiler en todo el país, en un contexto en el que la media española sube un 11% y expertos advierten de un problema estructural de vivienda asequible. Y Canarias logra vuelos directos con Canadá, un hito histórico en la conectividad aérea del archipiélago. Air Transat une Gran Canaria con Montreal y Toronto, mientras Air Canada conectará estas mismas ciudades con Tenerife, sumando 4 rutas y 5 frecuencias semanales directas con Canadá durante la temporada de invierno. Es la primera operación transoceánica regular con América del Norte desde la década de los 70. Puerto del Rosario se prepara para la quinta Feria de Oportunidades con un programa de música, talleres y poesía. Una cita que se va a celebrar los días 16 y 17 de mayo con 2 jornadas cargadas de actividades para toda la familia, exposiciones de vehículos, gastronomía solidaria y un árbol de poemas a beneficio de la Asociación contra el Cáncer de Mama Metastásico de Fuerteventura. El conservador de patrimonio Loren Castañeira ha vuelto a poner el foco en la necesidad de intervenir el patrimonio histórico de Fuerteventura con respeto y sensibilidad. Lo hizo en una entrevista donde valoró de forma muy positiva el proyecto de estabilización de la Casa del Inglés en La Oliva y lo contrapuso a otras actuaciones recientes que a su juicio han alterado o dañado bienes patrimoniales de la isla. Decía en estos micrófonos que en Fuerteventura algunas restauraciones han hecho más daño que el paso del tiempo. Y Miguel Socorro denuncia la pasividad de funcionarios y sindicatos ante un recorte que les cuesta hasta 20.000 euros. El jefe de Servicio de Gestión Presupuestaria del Cabildo de Fuerteventura denuncia que los empleados públicos arrastran desde 2010 un recorte que nació como excepcional y que, 16 años después, sigue sin revertirse. En su caso, como funcionario del grupo A1, calcula una pérdida cercana a los 20.000 euros. Critica la pasividad de los empleados públicos y de los sindicatos que reconoce lo han dejado solo. Aún así, porque es de justicia, continúa hasta el final sin descartar un contencioso contra el Estado. El Cabildo de la Isla cataloga la obra del maestro ebanista José Melián para preservar el patrimonio artesanal majorero. La Consejería de Artesanía ha presentado un exhaustivo inventario de las piezas del artesano de Antigua, cuyo trabajo se distribuye en una veintena de localidades de la isla. El Canca llega por primera vez a Fuerteventura, ha dicho en estos micrófonos que yo no pretendo hacer fusión, simplemente quiero hacer canciones lo más bellas posible. Tiene una cita el próximo día 15 de mayo dentro de su gira La Calma, una reflexión sobre el ritmo frenético del mundo actual y su música que destaca con diversidad de estilos. Para ampliar estos y otros contenidos, nuestra página web y redes sociales. 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
1: Y el momento de abrir nueva hora va a ser ya la tercera que compartimos juntos en esta mañana extra de la Insular.
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Aprovechamos estos minutos para repasar de forma breve algunas cositas de la agenda festiva estos días en Fuerteventura. De fiestas y de ocio. Pero comenzamos con las fiestas, porque en La Somada siguen celebrando sus fiestas en honor a Nuestra Señora de Fátima, con un fin de semana intenso, con verbena, con actividades interesantes, con su función en honor a Nuestra Señora de Fátima ayer. Y para hoy lunes tenemos a las 6 de la tarde el comienzo de mantenimiento físico. A las 6 de la tarde hoy y a las 7 y media exposición de fotos. Mañana martes excursión por los alrededores del pueblo y al término merienda en el merendero del pueblo a partir de las 6 de la tarde. Y el miércoles día principal, 13 de mayo, misa en honor a Nuestra Señora de Fátima a las 7 de la tarde, patrona de los enfermos. Y a las 8 dinamización con la pata levanta para los más veteranos. Y así terminará este miércoles las fiestas en La Somada en honor a Nuestra Señora de Fátima. En Mezque, que también celebran las fiestas de Fátima, terminaban este domingo. Tarajalejo, ya te decía que también han terminado este fin de semana sus fiestas. En Triquibijate prácticamente han terminado, han tenido su verbena el sábado. Y ahora esperaremos al viernes día 15 para celebrar del día principal a las 7, con la función religiosa y la procesión en honor a San Isidro Labrador y Santa María de la Cabeza. Tendremos también actuación de dúo estrella y al terminar brindis para todos los asistentes. Este viernes terminan las fiestas en Triquibijate en honor a San Isidro Labrador y Santa María de la Cabeza. Unas que terminan y otras que comienzan. Este jueves arrancan las fiestas en Los Alares en honor a Nuestra Señora de la Caridad, Caridad del Cobre. Y a jueves arrancan con su torneo de baraja, ronda mixta y seiseño a las 8. Ya el viernes tenemos concentración de romeros en Majadahablanca a las 6 y a las 7 arranca la romería. Salen desde el barranco de Majadahablanca con el recorrido habitual hasta la plaza. Luego será el pregón a cargo de doña Ana Belinda Acosta y brindis para todos los asistentes. Después de la romería y del pregón, el baile de taifas con la agrupación folclórica El Campillo y seguidamente la verbena con Enclave. Así comienzan las fiestas en Los Alares.

Más cositas en la agenda de este día. Hoy, lunes 11 del mes de mayo, Casas de la Florida, charla informativa del proceso participativo para su rehabilitación y uso. Será en la Biblioteca Insular de Gran Tarajal, hoy a las 6:30 de la tarde. Para mañana, taller de animación a la lectura de 5 a 6 de la tarde para niños hasta 6 años. El aforo es limitado. Centro Bibliotecario Insular. Y el miércoles día 13 tenemos la presentación de la donación de cerámica aborigen. El Museo Arqueológico de Fuerteventura coge esta presentación, que tuvo que ser aplazada hace algunos días. Una cerámica única perteneciente a la cultura del pueblo majó que vuelve a la isla, pasando a formar parte de los fondos del patrimonio arqueológico que custodia el Museo Arqueológico de Fuerteventura. Será a las 7 este miércoles.

Y por último te cuento que para el jueves tenemos varias cositas. Por un lado, Isla de Cuentos, un taller familiar detective de cuentos con Miguel Ángel Granados, será en la Biblioteca Municipal de Pájara a las 5 de la tarde para familias con niños a partir de los 3 años. Es gratuito. Tenemos también para el jueves día 14, Construyendo Puentes, Sembrando Futuro, cómo ahorrar dinero en las facturas de la luz y promover las comunidades energéticas en Canarias. La entrada es libre hasta completar el aforo. Serán Tiscamanita a las 7:30 este jueves. En Tiscamanita, pero no te he dado yo todos los datos. En la Casa del Maestro en Tiscamanita, todo esto organizado por la Fundación Manuel Velázquez Cabrera. Ahora sí, termino con micro teatro itinerante. Alexis Ravelo, 14 de mayo, este jueves, 8 de la tarde, Centro Bibliotecario Insular. Es para público adulto, la entrada es libre hasta completar aforo. Es un viaje itinerante por el interior de la biblioteca, donde el personaje principal de nuestro autor canario conduce al público por diferentes escenas de microteatro basadas en las novelas homónimas de su autor. Te recuerdo que será este jueves a las 8 en el Centro Bibliotecario Insular.

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1: Esta canción es como muy pegadiza, ¿verdad? Se la choco de la banda del Cuco.
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1: 12 de la mañana, 17 minutos. Estas canciones que nos motivan un día como hoy, un lunes. Después del fin de semana, para hacer un poquito más llevadera la jornada, para sobrellevar el lunes, esos lunes que a veces se hacen cuesta arriba. Que ya sabes que en la compañía de la radio todo es mucho más llevadero. Vamos con noticias de actualidad. Nos llevan esta vez hasta la isla de Gran Canaria. Se ha activado el Plateca en prealerta por contaminación marina. El gobierno de Canarias, desde la Dirección General de Emergencias, declara la situación de prealerta por posible episodio de contaminación marina en el municipio de Las Palmas. El SECOES 112 recibe aviso por parte de la autoridad portuaria informando de una mancha de 100 por 10 metros a 1,8 millas al este de la punta del muelle Reina Sofía. El puerto activado en fase de alerta, el Plan Marítimo Nacional se ha activado en fase de emergencia, situación 1. Salvamento Marítimo confirma que este vertido ya está controlado y que la salvamar Nunki se encuentra en fase de dispersión mecánica en el lugar de la mancha. Por ello, la Dirección General de Emergencias procede a activar el Plateca en situación de prealerta para garantizar la coordinación entre administraciones y organismos, poner a disposición los recursos necesarios que garanticen el correcto seguimiento de esta situación. Cuanto tengamos más información de este asunto, de este vertido en el puerto de Las Palmas, que ha activado el Plateca, pues se lo haremos saber. Por el momento esta es la información que nos ha llegado a nuestra redacción. ¿Sabes que Fuerteventura es la segunda isla canaria que más vidrio recicla? Pues sí, parece ser que los canarios nos gusta mucho eso de llevar nuestro vidrio al contenedor verde. Se han dado a conocer los resultados de reciclaje de envases de vidrio en Canarias el año pasado y los canarios depositan más de 47.800 toneladas de envases de vidrio en contenedores verdes de las islas, lo que supone un descenso respecto al año anterior, un 3% marcado por la contracción del consumo de envases de vidrio de un solo uso en torno al 2% y que impacta directamente en el volumen de residuos generados y posteriormente recuperados. Estos datos dicen que durante el 2005 cada canario depositó 21 kilos de vidrio en el contenedor verde, lo que equivale a unos 73 envases por persona. Esto se sitúa por encima de la media nacional, que está en 20 kilos y 68 envases por habitante. Si nos vamos a las islas, Lanzarote ha liderado la aportación ciudadana al contenedor verde. Le sigue Fuerteventura, 35,9 kilos por habitante. Luego estaría La Palma, muy por debajo, 20 kilos por habitante, La Gomera 19, Gran Canaria 18,9, El Hierro 18,5 y Tenerife la que menos, 17,6 kilos por habitante. Más música, más canciones, más propuestas animadas que nos llegan a nuestra redacción.
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Vamos a repasar de forma breve algunas informaciones que han sido actualidad, que te hemos ido contando a lo largo de esta mañana de lunes, arrancando la semana. Un asistente de inteligencia artificial permite explorar el patrimonio arqueológico majorero desde el teléfono móvil. El Cabildo de Fuerteventura cataloga la obra del maestro ebanista José Melián para preservar el patrimonio artesanal majorero. Puerto del Rosario activa una nueva antena 4G y 5G que podría causar interferencias puntuales en la TDT de algunos hogares. Hay un servicio técnico gratuito para resolver cualquier incidencia relacionada con esta señal de televisión. En cuanto a los alquileres, los precios han caído un 4,8% en Canarias, mientras el resto del país sigue disparado. Pasra incorpora el camión de bomberos más pequeño del mercado para acceder a calles de difícil acceso. También te hemos contado que Canarias logra vuelos directos con Canadá, un hito histórico en la conectividad aérea del archipiélago. Puerto del Rosario ultima la quinta feria de oportunidades con una programación de música, talleres y poesía solidaria 16 y 17 de mayo. Miguel Socorro denuncia la pasividad del funcionariado y los sindicatos ante un recorte que les cuesta hasta 20.000 euros. Loren Castañeira ha dicho en estos micrófonos que en Fuerteventura algunas restauraciones han hecho más daño que el propio paso del tiempo. Destacaba la intervención en la Casa del Inglés y criticaba otras actuaciones que han alterado bienes patrimoniales como la Casa de los Coroneles o la Molina de la Charca. 41 toneladas de cocaína en 15 días, confirma la alerta de Europol. El país es el epicentro del narcotráfico atlántico. Salvamento Marítimo rescata 60 inmigrantes, entre ellos un niño, en aguas al sureste de Fuerteventura. El joyero Bernard Glauser dedica el Premio Insular de Artesanía 2026 a las personas con buen gusto dispuestas a pagar un producto bien hecho. Hoy también hemos tenido información y entrevista con el Canca, que llega por primera vez a Fuerteventura y ha dicho que yo no pretendo hacer fusión, simplemente quiero hacer canciones lo más bellas posible. Estará en Fuerteventura el 15 de mayo dentro de su gira La Calma, una entrevista que encuentras en los podcasts de la emisora. 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Podrás reservarlo esta tarde a partir de las 5 con un único sitio web habilitado para realizar la reserva de mesas. 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

0: bonita versión se han hecho Rosario Flores y Sebastián Yatra del ¿Cómo quieres que te quiera?
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1: Pues sí, llegamos a la recta final del programa. Último ratito juntos en este lunes 11 del mes de mayo. Pero ahora sigue la buena música y a las 4 tienes la compañía de Pilar López en el Tardeo. Nosotros seguiremos muy atentos a la actualidad, y la actualidad en estas últimas horas ha pasado por el Hondius, que está fondeado en Tenerife. Esta tarde, tarde-noche, partirá hacia Países Bajos. Clavijo ha defendido la ausencia en el desembarco de los pasajeros del Hondius en el puerto de Granadilla. Decía que aquello no es un reality show. El presidente de Canarias asegura que siguió la evacuación desde Presidencia porque no era un reality show. Mantiene abiertas las relaciones con el gobierno central y estudia posibles acciones judiciales. Clavijo ha argumentado que una operación de estas características no debe convertirse en un acto político ni mediático. Aquello no es un reality, confirma en declaraciones. Y sostuvo que los responsables políticos sin competencias directas en el dispositivo no debían estar estorbando sobre el terreno. Pues seguiremos muy atentos toda la operativa que resta hasta esta tarde-noche, que por fin parta el Hondius camino hacia Países Bajos.

0: Ha dicho Rosa Dávila sobre el fondeo del crucero Hondius. ¿Exigir garantías para mi tierra es alarmar? La operación pudo haber terminado perfectamente a las 7 de la tarde de ayer. Se pudo haber realizado en 12 horas, dice la presidenta del Cabildo de Tenerife, y ha lamentado la gestión de un gobierno de España soberbio al frente de la gestión de una crisis como la del Hondius. Si quieres estar al tanto de todo lo que vaya sucediendo, de las actualizaciones que vayan llegando a nuestra redacción, todo eso en nuestra página web www.radioinsular.es. Nuestras redes sociales siempre muy activas con informaciones, entrevistas, vídeos, reportajes, galerías de fotos. Y no te olvides de nuestros canales de noticias. Sé que siempre estás pendiente del WhatsApp. Mensajitos que van, mensajitos que vienen. Pues ahora también en el WhatsApp tenemos nuestro canal de información para que te sea mucho más fácil y al momento acceder a todas las informaciones. Búscanos en el canal de noticias de Radio Insular en el WhatsApp. Que nos marchamos. Un placer haber compartido contigo esta mañana y mañana a las 10 regresamos en este mismo punto del dial. No me faltes y te invito a que sigas disfrutando con nosotros de la programación que hoy lunes hemos preparado a partir de las 4, el tardeo.
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4: Vamos, listo. 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
6: Efectivamente, son las 4 en punto de la tarde de este lunes 11 de mayo. Y aquí estamos, en directo contigo, para acompañarte hasta las 7 de la tarde con este programa que viene siempre con intención de hacerte compañía de la mejor de las maneras posibles. ¿Eso cómo es? Pues pasando por diferentes cosas, sobre todo por mucha música. Eso, por supuestísimo, porque eso nos va dando el empujoncito, ¿no?, de que vayamos avanzando en la tarde. Pero luego tenemos asuntos de interés, pero de forma así suave, que no se nos haga densa, pero a la vez que nos nutre, nos informa. Por eso hacemos paradas en la actualidad informativa. Cada día tenemos una sección fija distinta y alguna más que se viene dentro de poquito. La semana que viene estrenamos sección. Sí, pero mientras te diré que hoy lunes vuelve nuestra abogada Muriel Artiles para resolver dudas de nuestros oyentes. Tú puedes también plantear tus dudas, que nuestra abogada te responde gratuitamente, ¿eh? Que no es como que va a un despacho y te cobra ahí la consulta. No, nosotros aquí de gratis, para informarte sobre algo que tengas dudas. E incluso la duda puede ser si necesitas el servicio de un abogado en esos casos. Pues tú nos lo planteas. Mensaje, nota de audio al WhatsApp 628-929267, que además la pregunta la puedes dejar durante la semana en ese mismo teléfono. Tú con que pongas que para la abogada del tardeo, todo bien. 628-929267. Pues Muriel Artiles aquí dentro de un ratito. Tendremos Minuto Curioso, repasaremos la agenda, tenemos novedades musicales. Y esta semana, sí, a lo largo de la semana vamos a ir recibiendo invitados. Muchos han pasado ya por aquí, porque claro, pero van presentando cosas nuevas y dicen, Pilar, pues tengo esto nuevo, voy. Y digo, pues claro, tú vente. Voy a tener que hacer como en otro programa de televisión, ¿no? Como El Hormiguero mismo, si es que no. Para hacer un regalito según vayan viniendo los artistas. ¿Proyectos nuevos se vienen? Venga, le vamos sumando visitas. Porque me encanta que la gente esté tan activa, de verdad, me encanta este momento. Gracias por todo lo que estáis diciendo de la entrevista del Kanka. Sí, todo bien. La tenéis ya disponible en la web y en nuestras redes. Para si alguien no ha escuchado la entrevista del Kanka, que ahí está, que nos contó cosas muy interesantes y que dentro de 4 días lo tenemos aquí en Fuerteventura. Por cierto, no te lo había dicho. Saludos de Pilar López. Qué gusto poder acompañarte en esta tarde de inicio de semana. Tenemos ahora mismo 22 grados de temperatura. La referencia que te doy es la de Puerto del Rosario. Personas que están aquí de vacaciones, hola, ¿qué tal? Disfrutad mucho de la isla, que sé que las hay. Sé que hay personas ahí escuchándonos, que están de paso con su coche de alquiler escuchándonos, que nos hacen saber estas cosas. A cuidar mucho la isla, disfrutarla y cuidarla para que podamos seguir todos disfrutando mucho de ella, ¿vale? Que ese es el encanto de Fuerteventura. Dicho esto, como sé que estás ahí, te doy las gracias y como sé que estás ahí, mirad, empezamos ya.

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1: A las 4 y 12 vamos a hacer una primera parada en la actualidad informativa y ahí nos detenemos en una entrevista que realizaba esta mañana mi compañera Pía Peña Garicano en La Voz de Fuerteventura al alcalde David de Vera, donde entre otros asuntos han tratado un tema que preocupa ahora mismo en primer lugar a la población en general, pero sobre todo a la isla de Fuerteventura y Puerto del Rosario en este caso, como es el tema de la vivienda. Comenzaban hablando de esas ayudas al alquiler del gobierno de Canarias y comentaba cómo estaba la situación.
2: Desde el inicio de esta legislatura se han retomado las ayudas directas en apoyo a jóvenes, en apoyo a familias vulnerables vinculados al alquiler a través de la Concejalía de Vivienda que lleva Toñi Fernández Aragón. Y como todos los años se tramitan lo que es el informe primero de compatibilidad y luego la idoneidad de esas ayudas, de esas subvenciones. Y nos asombramos como que después de haber comunicado favorablemente la compatibilidad de este tipo de ayudas, porque no es una competencia directa propia del ayuntamiento y por lo tanto hay que iniciarla de esta manera con el gobierno de Canarias, recibimos un segundo comunicado muy escueto, en el cual determinaba que teniendo en cuenta por la parte de la Viceconsejería de Economía y Hacienda del Gobierno de Canarias que se procediese a paralizar este tipo de ayuda, teniendo en cuenta que hay un plan económico y financiero por parte del ayuntamiento y que no se puede continuar con este tipo de ayuda. Nosotros, lógicamente, lo que hicimos fue primero intentar hablar con el gobierno canarias para ver cuál ha sido la motivación y segundo se le mandó una carta de forma oficial diciendo que estaba invadiendo las propias competencias de este ayuntamiento de Puerto Rosario en el donde tenemos un presupuesto, tenemos unas partidas presupuestarias 2026, un presupuesto que cumple con la regla del gasto y el equilibrio económico financiero, ya tenemos un plan económico financiero que finaliza el 31 de diciembre de este año 2026 en el cual marca el equilibrio presupuestario y por lo tanto no entendemos ese tipo de comunicaciones o afirmaciones que más bien lo que hace es paralizar cualquier tipo de iniciativa que creemos necesaria y urgente como son las ayudas del alquiler ahora mismo por parte del Ayuntamiento de Puerto Rosario.
1: Bueno, son las primeras palabras y sobre este asunto del alcalde de Puerto del Rosario, David de Vera. Para ampliar más información y otros temas tratados, pues ahí tienes la videoentrevista a tu disposición en nuestras redes y por supuesto en nuestra web, en radioinsular.es.
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0: No tiene versión en castellano, pero bueno, cantada por Bruno Mars. Se la atraganto un pelín, me da, pero bueno.
1: 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Bruno Mars.
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0: Que digo yo que igual te apetece escuchar esta canción en directo, que por cierto es nueva de este pasado viernes. Pues si quieres escucharla en directo tienes una oportunidad. ¿Cuándo? El próximo viernes 22, en el Auditorio de Puerto, porque resulta que Javi Medina se viene para Fuerteventura. Y pues yo creo que va a ser más que probable que cante esas puñaladas. Ahí está con Moncho Chavea. No creo que la cante con Moncho Chavea, ni creo que se lo traiga, que no estaría mal tampoco. Pues bueno, que Javi Medina va a estar en Fuerteventura es una verdad muy grande.
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0: 4 y 28 de este lunes 11 de mayo. ¿Cómo lo llevas? ¿Cómo va la arrancadilla de la semana? ¿Bien? ¿Qué tal fue el fin de...? ¿También bien? Cualquier cosa que quieras compartir, interactuar, proponernos canciones... WhatsApp 628-929267.

No sé si lo has apuntado ya, pero yo te lo recuerdo. Que sepas que el 30 de octubre Pablo López vuelve a la isla de Fuerteventura con su gira El Niño de la Linterna. Pero yo creo que esta canción yo creo que caerá también, ¿no? Porque son de esas básicas, ¿no? Los fondos de armario que van creando los artistas. Y yo creo que esta estará. 30 de octubre, nuevamente, Pablo López. Oye, tengo que decirte algo importante que tienes que tener en cuenta. Porque dentro de 27 minutos exactamente, a las 5 en punto de la tarde, se abre la veda. Tú dirás, ¿de qué? Pues se abre la web para que puedas reservar tu mesa del baile de Taifas, del gran baile de Taifas, para el día 29 de mayo por el Día de Canarias. Entonces, cosas que tienes que tener en cuenta. Que, hombre, si es verdad que lo hemos hecho otras veces a través de Ecoentradas, sí. Pero realmente, aunque estén, digamos, de forma enlazada, tú lo que tienes que hacer es entrar en la web bailedetaifas.com. 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Si es que más sencillo, imposible. Es por lógica también. Entonces, tú entras ahí a partir de las 5 y tendrás el derecho a reservar tu mesa. No sé cómo andará la cola, que sabes que esto está ahí, la gente a full pendiente para coger su mesa. Entonces,

0: Entonces, a partir de las 5, vete abriéndolo ya, si quieres, y vas refrescando. Bailedetaifas.com para reservar tu mesa para el gran baile de taifas del día 29. ¿Sabes que se te cobra como una fianza? Que luego, oye, si no vas, pues precisamente está para eso. Que luego dejas una mesa vacía ahí sin necesidad. Que sabes además que hay un margen que tú la reservas y hay un margen para que la devuelvas. Todo bien aquí. Vuelve a ser en el recinto ferial, igual que el año pasado. Y todo en orden. Pero insisto, en la web bailedetaifas.com. Ahí puedes reservar tu mesa. ¿Todo bien? ¿Todo listo? ¿Todo apuntado? ¿Ya lo has abierto? ¿Ya lo has apuntado todos, Chachi? Pues entonces seguimos.
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1: Estamos en las 4 y 42 minutos de este lunes, lunes 11 de mayo. Y como cada lunes, tenemos con nosotros a la persona que nos da luz en muchos asuntos de nuestro día a día, de nuestra vida cotidiana, y nos resuelve dudas, sobre todo las tuyas, que estás al otro lado escuchando la radio. Y la verdad es que muchas veces nosotras, que cuando preponemos los temas, vamos pensando ideas, pero luego vosotros siempre vais un paso más allá, y siempre cuando nos llega una duda es verdad, ¿cómo no se nos había ocurrido? Abogada Muriel Artiles, muy buenas.
2: Buenas tardes.
1: ¿El lunes muy lunes o hoy menos lunes? ¿Cómo está la situación? Que hemos visto en redes ahí como un poco intensa, ¿qué ha pasado? ¿Qué pasa con mayo? Pues acaso, vamos a aprovechar para hacer ese recordatorio importante.
2: Sí, recordatorio. No pasa nada especial en mayo. Pasa que a mí me entran los agobios, porque quiere decir que ya nos hemos comido medio año y pasan cosas.
1: Por ejemplo, ¿qué tiene que tener la gente en cuenta cuando llega un mes de mayo, por ejemplo?
2: Un montón de cosas. Pues un montón de cosas. ¿Sí? O sea, a ver, parece que soy una histérica, pero no. Yo lo que siento es que en mi sector, pasará en otros muchos, pero yo voy al mío. En el mío, ¿qué pasa? Que a todo el mundo le entra la prisa al final.
1: Vale.
2: ¿Vale? Al final del año. Uh-huh. Y todo el mundo quiere tramitar al final del año. Yo estoy intentando que la gente sea más previsora, que contraten antes, porque hay cosas que se pueden solucionar más tranquilamente, y siempre la calma y la pausa es un beneficio, uh-huh, ¿vale? Porque no se trabaja igual, por
1: obvio,
2: mucho que queramos aquí contar historias, uh-huh, no es lo mismo. Entonces está genial que todo el mundo tenga prisa, especialmente, la prisa nos entra siempre, en julio, en septiembre y en diciembre, o sea, la prisa es máxima. Entonces, si ya tienes tu asunto, pues ya, ¿por qué no
1: claro, si
2: empezarlo desde ya?
1: Que
2: ya.
1: Que
2: no,
1: claro,
2: es una cosa que surja, ¿no? En ese momento, que lo decía hoy en redes, oye, si es una compra que vas a hacer, pero todavía no la tienes, pues si no la tienes, no la tienes, ¿no? Porque el momento será cuando la tengas. Pero si son temas que sí que puedes empezar ya, pues no lo dejemos siempre para el final. Porque luego, te digo, a nivel luego usuario, y me pongo en el lugar de la gente, y claro, todo el mundo quiere
1: en ese momento,
2: sus papeles arreglados, sí, claro, tal. ¿Qué pasa? Que hay una saturación. Se satura todo. Se saturan las administraciones, se saturan las notarías, se saturan los despachos, porque todo el mundo le entra la prisa al mismo tiempo. Entonces, si es algo que tú ya puedes iniciar, invito a la gente
1: pues,
2: a iniciarlo antes.
1: Bien, aparte de eso, que bien está, y si no tienes muy claro, si, oye, yo tengo un proceso a media, o sea, como hay un proceso pendiente y no sabes si es el momento de meterle mano o no, para eso también está este programa. Oye, pues tengo esto pendiente, ¿crees que debería de empezar ya a mover? Y entonces pues te va a decir, pues sí, o en este caso pues te toca esperar, por ejemplo, ¿no? Pues eso te lo va a resolver Muriel Artiles. En la duda que nos presenta, no sé si es un o una oyente, porque no lo sé, nos dice, te lo comento así un poquito así por encima porque está escrito así un poco como con prisas, como digo yo. El caso es que esta persona tiene un local debajo de su casa. Y sí es verdad que no habla de suciedad, pero sí habla de ruido. Entonces, que no sabe muy bien cómo puede saber ella si están el ruido que están haciendo es normal o si ella podría denunciar. Antes de decir de decirle nada al del local, pues como que quiere preguntar en qué condiciones se tienen que dar para saber si el ruido que están haciendo es de más o no, y cómo puede saber ella si ese volumen es el que correcto, vaya, no sé. Cuéntame cosas.
2: Claro, ella por sí misma, bueno, yo creo que esto es algo que todos hemos sufrido alguna vez, que ya lo hablábamos cuando me comentaste la duda, es decir, ya sea un bar, un restaurante o las fiestas del pueblo, que ya tocamos distintos ámbitos.
1: Exactamente, pero vamos a hacer una extensión de cosas que sí hemos tocado,
2: sí,
1: ya, pero aprovechamos para responder.
2: Entonces, claro, no todo ruido se puede denunciar, yo creo que eso es sentido común, pero tampoco tenemos que aguantarlo todo y tenemos que saber distinguir qué hay que hacer. ¿Cómo actuamos?
1: Exacto.
2: ¿Vale?
1: Pues esa es la duda realmente.
2: Sí, entonces, claro, tú por sí mismo, por tus
1: no
2: propios medios...
1: No tienes una máquina, a lo mejor, probablemente para controlar el decibelio, ¿sabes?
2: No. Entonces, bueno, ahí sí que invito a que se informen. Siempre está la opción de... Yo siempre voy de menos a más, ¿no? Entonces, primero, el sentido común, ¿vale? Porque, claro, la piel se puede tener muy fina y yo lo entiendo perfectamente porque he tenido este caso también, o sea, en mi vida personal. Entonces siempre está como la fina línea de, conchale, pues es que si no sé, si lo que se escucha es normal, pues porque mi casa no está bien
1: sonorizada
2: y no es un problema del local que cumple su horario y cumple supuestamente con el ruido y con los decibelios permitido, pero para eso está la administración. O sea, si tú no lo sabes y te está afectando, pues tendrás que tomar medidas, ¿vale? Sin que se te dé la razón de antemano, o sea, o sin pensar que tenemos la razón de antemano, porque hay veces que no. Entonces, si no tienes la posibilidad o tienes una mala relación con la persona encargada de ese local, ya sea un local nocturno, ya sea un bar, un restaurante, un lo que fuere, pues tendrías que acudir a la policía local y, o al ayuntamiento.
1: Y que hagan una comprobación de si están haciendo...
2: Primero que comprueben pues qué tipo de licencia tiene, qué horarios van relacionados con esa licencia.
1: Pero yo puedo ir al ayuntamiento a pedir información sobre ese local, ¿me la dan o...?
2: Sí, puedes. Vale. Puedes informarte. ¿De acuerdo? Vale. O sea... Las vías son, depende de la gravedad y depende de la molestia, ¿vale? Si es reiterada, también invito a que hagan un registro, ¿vale? Porque no es lo mismo que, yo qué sé, pues que tengas un restaurante y que resulta que de normal no hace ruido,
1: pero tienen una comunión,
2: cuando tienen
1: y
2: un cumpleaños,
1: sí,
2: una
1: sí.
2: comunión, pues se pasan de rosca. Vale. Pues yo qué sé, siempre tener un sentido común, como digo, o sea, no es que te lo tengas que comer ese día, si están haciendo un ruido excesivo, pues todo el mundo sabe llamar a la policía local y que intervenga la policía local, ¿vale?
1: Bien, vale.
2: Así de sencillo, sí, y así sí, de fácil, supuesto. Sin entrar en ningún tipo de enfrentamiento personal, ¿vale? Pero luego, si es algo reiterado que...
1: Hay que comprobar si tienen...
2: Hay que comprobar cosas, ¿vale? Si están actuando dentro de la normativa y de las limitaciones que tienen con respecto a su a la licencia que tenga el local en cuestión.
1: De acuerdo.
2: ¿Vale? Entran un montón de variables. Pues si te pones a pensar, puede ser que sea el propio local, puede ser que luego sea, no sea el local, sea la gente. La gente que se queda luego pues fuera, etcétera. Entonces ahí pues ya entramos en cuestiones. Prevención. Llevamos un registro. Si hay que poner denuncias, se ponen, ¿vale? Vamos, la fácil de llamar a la policía local, no hace falta tampoco, ¿sabes? Hacer nada.
1: Cosas muy extrañas.
2: No, pero sí llevar un registro, porque tú tienes que acreditar, aunque eso cumpla la licencia, si a ti, o sea, si se prueba que efectivamente es molesto, ¿vale?
1: Se puede tomar algún tipo de
2: se
1: medida,
2: pueden tomar,
1: ¿no?
2: medidas, vale, correctoras para con respecto a ese comercio.
1: Claro,
2: ¿vale?
1: Pero es lo mismo a lo mejor un local que esté rodeado de 50 viviendas que de una.
2: Exacto.
1: Supongo.
2: Sí.
1: No es lo mismo molestar a 50 personas, sí, que a una.
2: Sí. Sí. A ver, yo creo que o sea, en relación con esto, yo creo que todo el mundo tiene seguramente presente el tema del carnaval de Gran Canaria, por ejemplo.
1: Ejemplo,
2: que es como muy sonado. Uh-huh. Entonces, es verdad que es una vez al año, pero... Bueno, pues
1: pero que no son dos días, son tres semanas.
2: Son tres semanas, exacto. No son las fiestas de puerto que duran...
1: Claro.
2: Que hay cuatro días de fiesta,
1: sí,
2: con ruido,
1: sí, claro,
2: ¿no?
1: Claro, claro.
2: Entonces, pues todo es medible, ¿vale? Primero hay que ver si se cumplen normativas. Segundo, con buenas formas, llevar siempre registros e informarse. Si molesta, realmente molesta, de manera objetiva, ¿vale? Uh-huh. Eso, tener un registro, yo qué sé, si hay escandalera, mucha gente, acumulación de gente, sacar, o sea, sin entrar en... Es que he visto cosas en redes, esto lo digo porque lo tengo como muy fresco. La primera reacción que se nos ocurre es o pelearnos con el, ¿no? Con
1: sí,
2: el,
1: sí, sí.
2: del local, o incluso sacar un vídeo y decir, mira la que tienen aquí montada. Esto lo he visto y lo subes a red y tal. No es la manera tampoco, no es la vía, ¿no? Pierdes un poco la...
1: Claro, pierdes la razón un poco, ¿no? Siempre yo creo que de buenas... Es como aquel que grita, cuanto más grites...
2: El que pierde la forma pierde la razón,
1: efectivamente.
2: Lamentablemente, entonces... Vamos a hacer un poquito, a tener un poquito de sangre fría. Y yo sé que puede ser muy molesto, porque lo he vivido.
1: Claro,
2: durante
1: claro,
2: una época de mi vida lo vivía, que era lunes, martes, miércoles, yo me tenía que levantar a las 5 de la mañana y tenía que cerrar toda mi casa, y aún cerrando toda mi casa, había una escandalera hasta altas horas de la madrugada, que dices tú, ¿cómo enfrento esto? No te querías pelear con nadie, pero tampoco tienes que comerte...
1: Eso porque sí.
2: Porque sí.
1: Exacto.
2: Entonces, con sentido común, primero siempre, si hay o sea, si no hay ningún tipo de enfrentamiento personal, oye...
1: Pues de buenas.
2: Mira, no sé, o sea, es que me pasa esto y siempre se repite, pues todos los fines de semana o todos los días o cada vez que haces una fiesta X y me afecta a mí porque tengo niños, porque no tengo niños, porque tengo que dormir, yo qué sé, lo que sea. Siempre eso, luego informarse y muchas veces sirve cuando ya la cosa se pone como más fea, ¿vale? O sentimos que no nos hacen caso, que esto también puede ocurrir, ¿vale? porque puede ocurrir.
1: Sí, que nos dicen que sí como a los locos sí. Y después nada.
2: Pues ya ir acumulando un histórico de, oye, no solo llamo a la policía, sino que voy y pongo una denuncia. Y no solo hago esto, sino que presento un registro de entrada, por ejemplo, en el ayuntamiento competente, ¿vale? Y digo, mira, he puesto esta denuncia o estas denuncias y es que tengo este registro, ¿sabes? Este día, ha pasado esto, los ruidos son esos, para que ellos, pues, perfecto, inspeccionen. Cuando sea oportuno, o sea, que organice una inspección, que chequen no solo luego documentación, sino que efectivamente el local está cumpliendo con todo.
1: Y lo bueno es que aquí, por ejemplo, bueno, lo bueno, te quiero decir, aquí solo habla de, decíamos, de ruido. Hay quien se le junta el ruido con más la suciedad.
2: Olores, ¿no?
1: Suciedad
2: y los olores.
1: Y los olores.
2: Sí.
1: Entonces, claro.
2: Que es lo mismo.
1: Que, por cierto, claro, el tema de olores, porque claro, la suciedad sí, tú puedes grabar cómo se queda un local después de que cierre si el del local no lo deja limpio, pero el tema de olores, ¿qué?
2: Claro, lo de los olores.
1: Eso es una movida.
2: Sí, lo de los olores, ¿qué pasa? Que si, por ejemplo, se hace una inspección y el local cumple pues con su extractor y salidas de humo, etcétera, y está todo con forma normativa,
1: pues ahora qué hay que hacer.
2: Pues complicado.
1: Igual te vuela fritanga todo el día a la casa.
2: Se te complica la queja, te lo digo, ¿sabes? Ya. Y no serás el primero ni el último que tiene un bar debajo que fríe papas todos los días. Y tú tienes tu casa apestando. Aunque se cumpla con. No debería. O sea, no debería. Se supone que si está la instalación correctamente realizada,
1: no tendría por qué salir
2: nada. No te tendría que oler. Pero, ¿vale? No te tendría que oler. Pues por la casa para adentro, pero es que si te llega por la ventana, pues te dirán que cierres la ventana de tu casa.
1: Ya.
2: ¿Vale? Entonces son cosas como subjetivas, o sea, que existe una normativa. Es verdad que queda como muy ambiguo siempre. Hay cosas que, o sea, son medibles y hay otras que no son medibles. Entiendo que ahí nos tendremos que ceñir por el caso concreto y ver si hay jurisprudencia asociada, similar, y ver qué pasa y cómo lo solventamos.
1: Y el tema de la suciedad sí que es un problema.
2: El tema de la suciedad es un problema, sí. Te diría, bueno, y más que la suciedad de los olores.
1: Claro.
2: Porque la suciedad es visible, pero los olores no. Lo que
1: sí,
2: decíamos.
1: Pero me refiero a que, en el caso, imagino que el caso de la suciedad, como tú decías, es grabar todo, sí, tener archivo de
2: fotos
1: todo.
2: Fotos y archivos de, oye, mira, me han dejado esto aquí lleno de basura con excrementos o lo que sea, ¿no? Esto pasa en todos lados.
1: Hombre, pero por supuesto.
2: Me imagino, en mayor o menor medida. Entonces, bueno, pues es verdad que si es ruido parece que es más fácil que si son olores.
1: Es que claro, es que lo que tú dices, que los olores, a ver.
2: Y
1: recordemos un poquito, claro, el tema de, ya independientemente de tener un local, ya lo tratamos en su día con el tema de los vecinos molestos y todas esas cosas, pero yo, por ejemplo, normal, en mi vida normal, pero yo resulta que necesito, además cosa de verdad, yo pongo música para hacer ejercicio, pongo música para limpiar. ¿A partir de qué hora puedo entre semana y los fines de semana?
2: Hay que mirar siempre. Cada ayuntamiento tiene una normativa, ¿vale? Y hay que tener clara. Y luego dentro de, o sea, aparte de la municipal, sí, ¿vale? De horarios normales, habituales en los que tú puedes hacer ruido normal. Incluso las obras y todo esto, todo eso está. Cada ayuntamiento tiene sus horarios estipulados. Y luego también te puedes estar sujeto al de la comunidad de propietarios, porque a lo mejor está dentro de un edificio que además de tiene
1: extra,
2: otras normas, vale, distintas.
1: Pero de norma general, ¿vale? Así, más o menos, entre semana, por ejemplo. No se
2: normalmente se puede empezar, te digo, varía con cada ayuntamiento,
1: sí,
2: que parezca que no, pero vamos, lo normal es
1: 7-8
2: de la mañana, creo que es, o sí, por ahí, 7.
1: Fines de semana supongo que hay 10.
2: Sí, más tarde, vale. Y luego la hora de finalización de ruido, vamos a llamarlo así, genérico, pues suele estar entre las 10 y las 11 de la noche, creo, y luego, todo esto te lo hablo de memoria completamente, porque no lo traje fresco, y luego, vale, especial mención a las obras, es decir, no es lo mismo un horario, o sea, un ruido ordinario que estás haciendo obras.
1: Un suelo.
2: Un taladro no es un ruido ordinario.
1: Claro, voy a levantar, ¿vale? un suelo.
2: O picando suelo, o sea, y eso tiene horarios más específicos aún, o sea, horarios en los que está completamente prohibido y tienen que hacer como un parón a mediodía y todo.
1: Vale.
2: Es decir, yo puedo estar en mi casa tranquilita, sin estar montando la gran fiesta, con un ruido.
1: Luego hay negociaciones, como tú dices, que tú puedes decirle a los vecinos, señores, vengo, voy a hacer obra. ¿Qué prefieren? ¿Que termine en 3 días?
2: Exacto.
1: 24/7 o termino en 12 días a poquito.
2: Sí, a ver, por eso yo siempre apelo al sentido común.
1: Vale.
2: Vale, es decir, es molesto, pero oye, pues si sabemos que tiene un principio y un fin y todo a ningún vecino le afecta en especial, pues eso también se puede hablar. Oye,
1: claro,
2: mira, ¿a quién creo que le vas? O sea, vivas en un edificio o quizás vivas en un...
1: en casa pareada,
2: en unas casas,
1: o
2: sí,
1: algo,
2: y sí, dices sí, tú, sí, como lo comentas con los de al lado, ¿no? Que son los que lo afecta. Oye, mira, me pasa esto, te molesta en exceso, o a lo mejor esa persona va a estar trabajando y o se va a casa un rato, pero no le importa porque no se va a echar una siesta y no le importa que tú estés taladrando a las 3 de la tarde. Todo es cuestión de sentido común.
1: El otro, pues mira, se me ha venido un caso a la cabeza que me comentaba alguien cercano, y es que en su portal hay una persona que no sé si por ahorrar o porque tiene insomnio, pues pone la lavadora como a las 2-3 de la mañana. ¡2-3 de la mañana! Y claro, por eso por el patio interior se escucha como mucho.
2: Muchísimo.
1: Entonces dice, y claro, y se lo ha dicho a la vecina, pero la vecina como que... Puf. Entonces, ¿ahí qué puede hacer?
2: Si hay comunidad, pues comunicar a la comunidad.
1: ¿Y si no hay?
2: Y si no hay, pues es una denuncia.
1: Se puede denunciar, ¿no?
2: Sí, porque vale, claro, no
1: es que silenciosa que sea la lavadora, son las 2 de la mañana, se oye, punto.
2: Se oye. Y vale, ya te digo que hay algunas que no son silenciosas, porque también yo tengo algunas cerca que parece aquello un avión. Vale. Entonces, claro, si lo está poniendo una hora intempestiva la señora, pues aunque sea más barato esa hora, pues lamentablemente
1: claro, es que,
2: no puedes, no debes.
1: De hecho, que me enseñó el vídeo y digo, ¿en serio que esto es
2: así? Sí, es real.
1: Es muy real.
2: Es real. O sea, pasa.
1: Pero, ostras.
2: Sí, sí,
1: sí. Como si fuera que nunca comunicas con nadie, pero si sabes que hay un patio, que tú tienes la lavadora en el patio interior, y ese patio interior da para otras ventanas.
2: Sí, sí.
1: Ostras.
2: A ver, yo no sé, la señora, pero yo he tenido insomnio y no se me ocurrió poner una lavadora a las 2 de la mañana.
1: Pues sí.
2: Pero pasa, sé que pasa. Entonces, siempre en estos casos, vamos a apelar al sentido común, ¿vale? Si la otra persona, la que te está haciendo el ruido o la molestia, causando la molestia, pues no tiene ese sentido común, pues nos vamos a las malas, claro, que te digo. Siempre, por favor, evitemos.
1: Hombre, siempre
2: no insultar,
1: más peso,
2: claro, no amenazar.
1: Y siempre hará más peso si hay otros vecinos que se vean afectados.
2: Siempre,
1: claro,
2: cuando es algo que afecta a varias personas,
1: vale,
2: es mejor una denuncia conjunta que de manera individual.
1: Perfecto.
2: ¿Vale?
1: Vale.
2: Sí.
1: Pensé yo que nos iba a sobrar tiempo.
2: Nunca.
1: Yo tengo una fe siempre. Yo tengo una fe.
2: Tú tienes una fe.
1: Totalmente y completamente. Pero es que luego una cosa sencillita, a priori, se nos va la vida, pero no importa, me encanta y nos encanta, de hecho, que nos sigáis haciendo preguntas en el 628-929267. ¿Dónde pueden encontrar a Muriel Artiles? Pues en redes sociales, como Muriel Artiles, abogada, como Despacho Sobal, y si es físicamente, la tienen Secundino Alonso. Iba a decir otra calle, pero siempre me quedo ahí como pensando, Secundino Alonso, que lo van a ver Despacho Sobal. ¿Vale? Recuérdame los horarios habituales, ¿dónde te pueden encontrar o hay que coger cita o algo?
2: Sí, de manera presencial, siempre mejor con cita, aunque
1: ¿vale?
2: estamos abiertos en horario de oficina de 9 a 3 todos los días, menos los viernes que nos vamos un poquito antes.
1: ¿Vale?
2: Bueno, nos vamos, cerramos la puerta. Y luego siempre por redes, por teléfono, por WhatsApp.
1: Se puede gestionar,
2: se puede
1: una,
2: gestionar
1: cita.
2: Una cita, sí.
1: Pues maravilloso, hasta la próxima semana.
2: Gracias.
1: Gracias.
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0: Estamos en las 5 y 5 minutos. Es decir, que se acaba de abrir el proceso para reservar tu mesa para el gran baile de Taifas del 29. Bailedetaifas.com es la web, ¿de acuerdo? Bailedetaifas.com. Ahí ya está el proceso en curso. Que no sea porque no te digo yo las cosas. Hombre, por favor. Voy a entrar ahora por curiosidad a ver cómo está el momento cola y te voy diciendo. Te chivo cosas. 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
1: 5:14 de este lunes 11 de mayo, parada en la actualidad informativa, donde prestamos atención ahora a nuestra web radioinsular.es. Ahí sabes que tienes la emisión online, el acceso directo a todas y cada una de nuestras redes, Facebook, Instagram, X, TikTok, YouTube. Puedes enviarnos un mensaje de WhatsApp. Tienes los podcasts de las entrevistas más recientes muy a mano y luego si quieres alguna de las secciones, pues vas al apartado de podcast directamente y ahí vas introduciendo pues el programa que te interesa o la sección. Lo tienes todito a mano. Que no te apetece estar entrando en la web, que no te apetece estar entrando en la app o en las redes, pero estás con el WhatsApp a tope. Pues en el WhatsApp tenemos un canal de difusión donde vamos volcando todas las noticias y todas las entrevistas que vamos haciendo. Así lo tienes todo a mano en un mismo sitio. Así que síguenos también en el canal de difusión de WhatsApp. En cuanto a la portada de nuestra web, te contamos las noticias que ahí puedes ir viendo, las que van despertando mayor interés. En titulares de portada, prisión sin fianza para el hijo de Katy. La jueza ve móvil económico y una tercera persona implicada. El juzgado de instrucción de Puerto del Rosario acuerda prisión provisional para el joven investigado por la muerte de su madre. Un asistente de inteligencia artificial permitirá explorar el patrimonio arqueológico majorero desde el móvil. El Museo Arqueológico de Fuerteventura acogerá el próximo 20 de mayo la jornada de validación de Daryl, un agente virtual desarrollado en el marco del proyecto Legacía, que propone rutas interactivas y acerca el legado del pueblo majo a visitantes y ciudadanía a través de dispositivos móviles. El Cabildo de Fuerteventura cataloga la obra del maestro ebanista José Melián para preservar el patrimonio artesanal majorero. La Consejería de Artesanía ha presentado un exhaustivo inventario de las piezas del artesano de Antigua, cuyo trabajo se distribuye por una veintena de localidades de la isla en el marco de la Feria Insular de Artesanía celebrada en Antigua. Puerto del Rosario activa una nueva antena 4G y 5G que podría causar interferencias puntuales en la TDT de algunos hogares. El ayuntamiento advierte a la ciudadanía de posibles afectaciones en la recepción de televisión digital como consecuencia del despliegue de la nueva infraestructura de telecomunicaciones y recuerda que existe un servicio técnico gratuito para resolver cualquier incidencia a través del teléfono 900-833-999. En cuanto al alquiler, los precios caen un 4,8% en Canarias, mientras el resto del país sigue disparado. El archipiélago se desmarca de la tendencia nacional al registrar en abril el único descenso interanual del precio del alquiler en todo el país, un contexto en el que la media española sube un 11% y expertos advierten de un problema estructural de vivienda asequible. El Canca llega por primera vez a Fuerteventura. En la entrevista que le hacíamos aquí en Radio Insular decía que no pretende hacer fusión, simplemente quiere hacer canciones lo más bellas posibles. El resto de la entrevista tienes enlazada en la noticia. La entrevista realizada en este programa justamente con el Canca, con el malagueño. Pues son las noticias de portada de nuestra web, radioinsular.es. Lo tienes todo para ampliar información.
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0: La música de Said Muti, música que nace desde nuestras islas. Ahí tenías Olvida mi nombre. 5:25. Hasta las 7. 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
9: Pues hemos alcanzado ya el ecuador del programa de hoy. ¿Cómo se te queda el cuerpo? Que te decía antes que, bueno, me dio por entrar a ver cómo iba la lista de espera, la cola, en esto de lo de las mesas del baile de Taifas. Y ya ves tú, llevaba, cuando lo he mirado, 15 minutillos nada más de estar activa esa reserva. Y tenía 50 minutos de espera. Nada más. Ay, Dios mío de mi alma. A ver cómo está, voy a mirarlo ahora. Así ya por curiosidad. Bailedetaifas.com. Vamos a ir a reserva. Por ir informándote, para despistados de la vida. Pues mira, ni tanto. Si entras ahora, estás a 39 minutos. Ahora, una vez que entres, que quede mesa, yo ya no lo sé. No sé si se habrán agotado ya o no. Voy a quedarme ahí pendiente, por si las moscas, y te voy diciendo si todavía queda algo. Es que tenemos el baile de Taifas aquí ya en na, que yo no sé si tú has sido esa persona, porque yo lo suelo hacer, por ejemplo, de norma general en la feria de artesanía, siempre voy comprando algún detallito más que incluir para la vestimenta tradicional. Me han regalado un zurroncillo más chulo que todas las cosas, te lo digo. Pero a la vez yo me he comprado un pañuelo nuevo porque no tenía suficientes ya de todos los colores. Me faltaba uno en particular y ya lo tengo. Para darle otro toque este año, distinto. En fin, hasta las 7 seguimos con el tardeo. Cualquier cosa que quieras sumar, decirnos, ponernos una canción, lo que tú quieras. 628-92-92-67. Fíjate, por ejemplo, para así ayudar a las productoras, instituciones, ayuntamientos y cosas. El otro día, con esto del Paladea y con todos los conciertillos que había y demás, pues me he encontrado con gente que estaban hablando. ¿Te imaginas que estuviese, que viniera tal o que viniera tal grupo o tal cantante, y aquí, para allá, para allá, para acá? ¿A qué grupo o a qué cantante te gustaría ver en Fuerteventura que no hayas visto nunca o que lleve mucho tiempo sin venir? Y así luego le trasladamos esas ideas a las personas correspondientes. ¿Qué te parece? WhatsApp al 628-92-92-67. ¿A quién te gustaría ver en concierto en la isla de Fuerteventura? Venga, que lo apuntamos todo, todito, todo.

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3: Muy buenas amigos, os quiero mandar un beso y un abrazo gigante. Soy Fito de Siloé y este beso va para toda la gente que escucha el programa y para Pilar. Os quiero muchísimo.

0: Sospechaba. Ya sale lo de la reserva de las mesas del Gran Valle de Taifas. Como evento agotado, puedes inscribirte en una lista de espera. Ya sabes que luego hay un plazo para que puedas devolver esa mesa si cambias de opinión. Pero vamos, nada de nada. No ha durado esto nada. Ni media hora, vamos. Esto es así. Luego, claro, es un punto de encuentro importante, que allí nos encontramos todos, obviamente. Espero que hayas tenido suerte y tú la hayas conseguido o alguien de tu grupo. Estamos en las 5 y 44 minutos. Hasta las 7 vamos a seguir contigo en directo. ¿Cómo llevas ese lunes? ¿Cómo llevas esa arrancadilla de semana? Ya sabes que a nosotros, desde Radio Insular, bueno, más bien yo en particular, porque a lo mejor a otros compis, yo no sé. A mí me encantan los lunes, volver después del fin de semana, comentar qué tal lo has pasado, qué has hecho. Y volver a encontrarnos siempre. Además, tras un fin de semana de tanta actividad, yo al final llegué a casi todo. Tuve tiempo de ir al aniversario de la farándula, a las fiestas de Triquibijate, a Paladea, a Artesanía. Solo me faltó ir a Tarajalejo, pero ya no me dio más. Ya no me dio para más, pero bastante, ¿eh? ¡Ojo! Cuidadito con eso. ¿Damos un paso más en esta tarde? ¿Te apetece? ¿Sí? Pues venga, vamos a ello.
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0: Oye, qué chulo estuvo el tributo a Fito Fitipaldis, que del Paladea, todo esto. El grupillo, muy molón. Me gustó. Sí, estuvo chachi.

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0: Cordobeses atlánticos con Se Ven Venir. En el WhatsApp, sabes que te estaba preguntando que a quién te gustaría ver en concierto en la isla de Fuerteventura, porque bueno, movernos somos de movilidad fácil, pero aquí, sin tener que coger ni un avión ni un barco. Y me dicen, hola Pilar, a mí no me importaría nada ver a Manolo García. A quien no quiero ver, es que... A quien no quiero ver después de lo de las redes es a la oreja de Van Gogh. Vale. Sí. Claro, es que las redes, pues... Bueno, veíamos el otro día a Manolo García con todos sus años y sus cosas tirándose al público. Muy bien. Yo quiero esa energía para mí también, cuando llega esa edad. Y si es verdad que en las redes hay gente, bueno, hay gente que también va a hacer como sangre, creo que no es el punto, pero si es verdad que, ostras, lo de las imágenes del último concierto de La Oreja de Van Gogh y la voz de Amaya, que más que nada por el tiempo que ha tenido para prepararse, ¿no? O sea, no sé, y los músicos, no sé. Estoy un poco confusa con este punto. Yo he llegado a pensar que es como mentirijilla o algo, porque es que no me entra a mí en la cabeza ese momento así. Y si no quieres saber de lo que te hablo, busca en redes lo del concierto de La Oreja de Van Gogh y a Amaya Montero ahí, que va hacia de rojo ella, así como intentando cantar, intentando, porque no se me ocurre otra cosa que decir al respecto. Pero lo de Manolo García estaría guay, ¿eh? Sí, momentazo ese. Gracias. 628-929267. ¿Quién quieres que actúe en la isla de Fuerteventura?
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11: Bueno, pues ya son las 6, nos adentramos dentro de la última hora, de la tercera, de este tardeíto que nos lleva, por lo tanto, hasta las 7. Pero aún muchas canciones, aún paradita en el minuto curioso, aún paradita en la agenda o en canciones como esta.

0: Nuestros oyentes, yo pregunto una cosa, pero luego van independiente, como el amigo Domingo, que lee independiente siempre, nos propone canciones a veces, sí. O nos envías chistes, unos más inspirados que otros, Domingo, ¿eh? Pero yo me he echado una risa.
1: Don Manuel, que dice Juanito que se va de la obra porque se le murió el padre. Pero a ese hombre no se le había muerto ya el padre. Dígale que te venga, que tengo que hablar con él. A ver, Juanito, ¿otra vez se te murió tu padre? Otra vez, don Manuel, otra vez.
0: En fin, gracias, Domingo, por estar ahí. Y en cuanto a la pregunta que hacía de los conciertos, me dice una oyente. Dice, hola, yo voy a ver a Arde Bogotá a Tenerife, pero hubiese preferido verlos en Fuerteventura, hombre. Anda yo. No te digo más. También es verdad que es el único concierto que van a dar en España, ¿eh? El 1 de agosto en Tenerife. Pero guay, sí. Por cierto, Arde Bogotá, que han publicado canción Instrucciones, vienen rockeros, que te mueres. Quizá dándole más protagonismo casi más a la música que a la voz, ¿eh? Eso sí es verdad, pero vienen cañeritos ellos. Ya la pusimos esta mañana, la nueva. Si me da tiempo, luego te la pongo si quieres, ¿vale? Muchísimas gracias.
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1: 6:14 es nuestro tiempo de parar en nuestro minuto curioso del día. Y lo hacemos en un lunes de memoria, de historia y también de música con mensaje. Hoy te cuento que un 11 de mayo de 1997, la oveja Dolly se presenta al mundo como el primer mamífero clonado a partir de una célula adulta, un avance que cambió la ciencia moderna. Ya por nuestras tierras, un 11 de mayo de 1811, se producen movimientos sísmicos documentados en Canarias que alertan sobre la actividad volcánica del archipiélago. Como curiosidad interesante, hoy te cuento que las ovejas pueden reconocer rostros humanos durante años, incluso después de mucho tiempo. Y en lo musical es inevitable hacer referencia a que un 11 de mayo de 1981 fallecía Bob Marley. Símbolo universal del reggae, de la música comprometida.

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12: Bueno, pues alcanzamos las 6:30. ¿Eso qué quiere decir en nuestro caso? Pues que nos quedan 30 minutos más de programa. Eso se traduce en al menos 6-7 canciones, como poco, y una paradita en la agenda de cosas que se vienen en días muy, muy próximos.

0: Te aviso, te recuerdo que si quieres escuchar esta canción en directo, tienes la opción de hacerlo relativamente pronto, pero no aquí en Fuerteventura, lo siento. ¿Eh? Porque Ultraligera va a estar actuando este sábado 16 en Tenerife, en el Festival Soplo de Letras. Y ahí es donde va a estar cantando pues estos avances del disco nuevo que nos han ido regalando, como es Lapsus. Así que, pues si acaso, yo te lo comento.
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1: Bueno, pues llegamos al momento en el que vamos a repasar cositas que tenemos en agenda. Vamos a empezar, normalmente dejo las fiestas para el final, pero voy a hacerlo hoy del revés porque me apetece. No tenemos un guión establecido en este punto. Entonces, ¿dónde tenemos fiestas? Pues a partir del 14, entre el 14 y el 17, es decir, el fin de semana, en Tarajal de Sancho, en honor a Nuestra Señora de Fátima. El jueves pondrán el Pueblo Bonito. El viernes estarán actuando las escuelas de baile, habrá ofrenda floral y también el viernes habrá musiquita con la actuación de Siroco y dúo Fantasía. El sábado, romería en honor a Nuestra Señora de Fátima a las 7 de la tarde. Después le seguirá un asadero popular y luego musiquita con Parranda al Callado y Verbena con Grupo Bomba y Candela. El domingo, fiesta infantil. Y también musiquita por allí, ¿vale? Fin de semana en Tarajal de Sancho, con movimiento. Y quedan los últimos coletazos de las fiestas también de Nuestra Señora de Fátima, pero en La Asomada. Ahí, por ejemplo, mañana martes tienen excursión por los alrededores del pueblo y el miércoles, que es el día principal, pues tienen una misa importantísima a las 7 de la tarde y luego dinamización con la pata levanta para los más veteranos. ¿Y este fin de semana dónde hay más fiestas? En los Alares. Hombre. En este caso son fiestas en honor a Nuestra Señora de la Caridad del Cobre, donde el viernes habrá pregón con brindis, baile de taifas y luego verbena con enclave. El sábado habrá lucha canaria infantil, función religiosa y verbena con siroco, candela y grupo bomba. Y ya, en cositas que no son de fiestas populares, pero sí de cositas entretenidas, en este punto tengo que hablarte de música y de solidaridad. Y esto es algo que nos encanta, así que tenemos que hablar en este punto del concierto por la discapacidad organizado por Adisfuer, que será este viernes 15 de mayo en la plaza de la iglesia de Puerto del Rosario, un evento gratuito a partir de las 8. Y donde va a haber, como te decía, música. ¿Con quién? Pues con Grupo Bomba, con los Alisios del Norte, y como te decía, todo en la trasera de la iglesia y, por supuesto, con la Disfuer Band, que ya también los vimos en FEAGA. Concierto por la discapacidad este viernes 15 de mayo en la trasera de la iglesia. El 15 también tenemos el concierto del Canca, en el Palacio de Formación y Congresos a las 8:30. Aún puedes adquirir tu entrada en este punto para disfrutar de las canciones de La Calma y de otras canciones que conocemos de sobra del malagueño. Y allí vamos a confluir a, pues, todos los que nos guste su música. Si no has escuchado la entrevista, por supuesto, te remito a ella nuevamente. La tienes en nuestras redes y en la web, ¿vale? En los podcasts tienes la entrevista con el Canca. Sábado 16, un poquito de risas, ¿no? Pues venga, que siempre vienen bien para el corazón y para todo en general. Avián Díaz viene con su show patético. Será a partir de las 8:30 en el Auditorio de Puerto. Precio de la entrada 18 euros. Y dice Avián Díaz que en este show va a hacer todo lo posible para que nos riamos tanto, que tengamos que dejar casi el espectáculo a mitad por aquello de no morirnos asfixiados de la risa. Fíjate lo que te digo. Con esa intención viene Avián Díaz, que no son pocas, por cierto. Si vamos un poquito más allá y miramos hacia la próxima semana, el día 21 llega en otra clave. Llegan al Palacio de Formación y Congresos, será a las 8, precio de la entrada 10 euros y ahí te sabes que te echas unas risas, sí o sí, sí o sí. Pero por aquello de ir haciendo así, abriendo boca, te voy diciendo ya que mañana tenemos a dos protagonistas de Enclave con nosotros en el Tardeo. ¿Qué personajes serán? Pues te lo desvelo mañana, porque no te lo voy a contar todo así de primera, pero que sepas que dos de los actores de En Otra Clave, de los de siempre, van a estar con nosotros. Que, por cierto, también mañana, aparte de hablar de unas risas, hablaremos de musiquita. Ella fue una de las primeras invitadas que tuvimos en el Tardeo y como tiene canción nueva, pues ha dicho, pues me voy con Pilar. Y yo he dicho, pues muy bien. Jessica Umpierrez mañana con nosotros, con su nuevo single, que viene un poquito más electrónico que el primero, te lo digo. Así que mañana risas, música, en directo aquí en el programa. Tenemos una semanita, ya te voy avanzando, muy chachi. Porque el jueves tendremos música de otro estilo y el viernes música de otro estilo también y todo aquí en el estudio. Estoy muy contenta con este momento. La semana que viene tenemos estrenos también. Está la cosa bien. Y ya que estoy en el mes de mayo y de hablando de la próxima semana, hay que hablar ahí del concierto de Javi Medina en el Auditorio de Puerto el día 22. El 23 en el Palacio tenemos a Bebe. ¿Cuánta música, verdad? Pues feliz, feliz con este momento. Y si todos pasan por aquí, oye, pues mejor que mejor.
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1: Venga, algo nuevecito que nos trae Abraham Mateo en la compañía de Lucra.

0: pero que vienen acoplados los estilillos, ¿no? Está muy bien esto. Abraham Mateo, Luke Ram y El Último Baile. ¿Cuánto vas a escuchar esto primavera-verano? Pues ya te digo yo que mucho, muchísimo.
1: Hola, hola, hola. Soy Eram Silva y quiero mandar un saludo muy especial para todos los oyentes de Radio Insular Fuerteventura. 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No cambies nunca, mi niña.

0: Están emocionadísimos, contentísimos, vamos, están on fire. Nuestros amigos de Siloé ya con Terrorismo Emocional, su nuevo disco ya fuera del todo, del que conocíamos ya muchísimas canciones, solo nos faltaba la que le daba título al disco y ya está. O sea que todo bien, nos alegramos muchísimo por ellos. Si conseguimos traerlos nuevamente, nuevamente ha estado Fito solo, a ver si viene con la banda, porque estaría muy guay, la verdad. 6:55, nos vamos. Ha sido un gusto acompañarte en este lunes. Recuerda, mañana muchos invitados en nuestro programa, que sabes que es algo que nos encanta, más el Muelle de los Libros. O sea, escúchame, mañana estamos geniales en el programa. Y el jueves tenemos invitados, y el viernes tenemos invitados. Nada más, vienen en bandada. Así que no nos quites oído, ¿vale? Hoy me siento. ¿Sabes que el punto de encuentro entre tú y yo, donde siempre, siempre, siempre? En Radio Insular Fuerteventura. Besos de Pilar López.
1: Hola, ¿qué tal? Soy Mai Nena Conte y os mando un beso muy grande a todos los que escucháis y a todos los que hacéis el programa de Pilar. Un beso, chao.

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Esta es una bachata de las clásicas. Vamos a ver si se acuerdan de ella.

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Y no es posible que así pueda haber gobierno que gobierne nada. 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

40 años desde que Jürgenson grabara sin proponérselo la primera psicofonía conocida. Ya saben, una en que su madre muerta le llamaba cariñosamente por su nombre. Otra que probablemente recuerden se grabó en una casa abandonada. Una voz de niña, venida de lejos, se preguntaba, ¿qué hago aquí?

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